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0: Muy buenas noches a todo el público de El Pulso Salvadoreño. Hoy jueves 8 de octubre comenzamos un programa más donde tendremos noticias, información acerca del país. Recordando que estaremos aquí desde las 7 de la noche hasta las 7 y 15 de la noche. Y agradecer su sintonía, usted que nos sintoniza por la radio El Mundo 93.7 y usted que nos sintoniza por YouTube Universal El Salvador. Bueno, y sin más preámbulos, hoy en El Pulso Salvadoreño tendremos, en materia de noticias, Asamblea aprueba la solicitud del Ejecutivo para declarar estado de emergencia nacional por sequía. Corea y El Salvador buscan ampliar sus intercambios comerciales. El Salvador vendió 176 millones de café entre enero y agosto. Desarrollan vacunación de ganado en Izalco. Tendremos el clima. Y en nuestro segmento, que palabras que un salvadoreño dice, aprenderemos qué significa la palabra alero. Asamblea aprueba solicitud del Ejecutivo para declarar estado de emergencia nacional por sequía. Declaratoria permite a instituciones de gobierno actuar de manera preventiva para garantizar la seguridad alimentaria y reducir el impacto generado por el fenómeno Super El Niño. Diputados aprobaron ayer con 59 votos la petición del presidente Nayib Bukele para declarar estado de emergencia nacional durante 6 meses a causa de la sequía meteorológica y agrícola generada por el fenómeno climático Super El Niño. Esta solicitud fue introducida con dispensa de trámites durante la sesión plenaria 129 por Cristian Guevara, jefe de la fracción de Nuevas Ideas, quien luego expresó que debía actuar de manera preventiva para evitar graves afectaciones. Lo que se busca es prevenir los daños a la agricultura, a la agroindustria y seguridad alimentaria. No buscamos esperar a que se pierdan cosechas, que falten alimento o que familias se encuentren en problemas para comenzar a actuar, porque gobernar significa anticiparse, sostuvo. El legislador explicó que con esta declaratoria se estaría activando toda la estructura nacional de respuesta, siendo Protección Civil la institución que coordine el Plan Nacional y el Ministerio de Relaciones Exteriores el encargado de canalizar la cooperación internacional. El ministro de Agricultura y Ganadería le fue declarado velar por la seguridad alimentaria de la población y del almacenamiento de granos básicos, mientras que el Ministerio de Defensa organizará la logística de la asistencia humanitaria. Corea y El Salvador buscan ampliar sus intercambios comerciales. La nación asiática ha puesto sus ojos en el potencial de El Salvador en áreas como la industria, la tecnología y la generación de energía. También buscan sacar provecho al TLC que se encuentra en el vigor desde el 2020, un aceleramiento del intercambio comercial y la generación de inversiones en la apuesta de los gobiernos de El Salvador y República de Corea. Naciones que mantienen relaciones diplomáticas desde 1962 y establecieron un trato libre de comercio en el 2020. Durante el Foro de Negocios TLC e Inversión Corea-El Salvador 2026, el embajador de la nación asiática en el país dijo que la transformación ha permitido El Salvador en los últimos años en torno a la seguridad y al desarrollo económico ha permanecido en el interés de empresas coreanas para invertir en el país. El Salvador está viviendo una transformación en los últimos años. La seguridad ha mejorado significativamente y el país continúa avanzando en infraestructura y desarrollo económico. Estos avances están generando interés en empresas coreanas que buscan conocer el mercado y explorar mejor las oportunidades de comercio, inversión y cooperación de la nación. En este punto, el diplomático destacó que el proyecto de construcción del viaducto Francisco Morazán en el tramo de Los Chorros de la carretera panamericana a cargo de la empresa coreana se trata de una obra de una infraestructura vial más importante en El Salvador y es un proyecto emblemático de cooperación económica entre nuestros países, dijo. Sumo que en la actualidad los proyectos de cooperación bilateral en la actualidad están girando hacia rumbos como industrias y tecnología, brindando asistencia técnica para apoyar la digitalización y la automatización de empresas salvadoreñas para fortalecer la competitividad. El Salvador vendió 176 millones de café entre enero y agosto. Estados Unidos volvió a liderar el ranking de mayores compradores del grano nacional con una adquisición que supera los 104.9 millones. El café producido en El Salvador ha ganado espacios en los mercados internacionales a lo largo de este año. Los esfuerzos estatales de posicionamiento y el trabajo de quienes cultivan y comercializan el grano se ven reflejados en los millones que fueron exportados en el plazo de enero a agosto de este año. El montón reflejó un crecimiento de 17.6% en el comparado con lo que fue comercializado en el mismo periodo del 2025, cuando las ventas del aromático alcanzaron 149.6 millones, lo que implica un incremento de 26.4 millones de dólares. Las estadísticas del BSR detallan que los 176 millones comercializados en el octavo mes del 2026 suponen que El Salvador colocó más de 538.600 quintales de café en los mercados internacionales a un precio promedio de $326.7 por cada uno. El reporte del Banco Estatal también destaca los principales compradores de café salvadoreños, apartando en el que Estados Unidos continúa la nación con mayor adquisición del aromático, seguido por Bélgica, Reino Unido, Italia, Arabia Saudita, Japón. Otros destinos también optaron por adquirir el café producido en El Salvador fueron Alemania, Australia, Canadá, Corea del Sur. Desarrollan vacunación de ganado en Insalco. En la jornada, además de los productos recibidos, desparasitantes y vitaminas para el ganado, la Unidad de Desarrollo Agropecuario del Distrito de Insalco en Sonsonate Este, en coordinación con el Ministerio de Agricultura y Ganadería, implementó una jornada de atención sanitaria para el ganado en el cantón de como parte de las acciones para fortalecer el sector ganadero del municipio. Durante la jornada, los productores recibieron servicios veterinarios que incluyeron la aplicación de vacunas, desparasitantes y vitaminas con el propósito de contribuir a la prevención de enfermedades y mejorar las condiciones de salud de los animales. La actividad acercó estos servicios a los productores de la zona, quienes recibieron asistencia técnica para el manejo adecuado de sus apios. La coordinación entre la Unidad de Desarrollo Agropecuario y el MAC fortalece la atención para el sector productivo de Izalco con jornadas en las que los ganaderos acceden al servicio veterinario y herramientas para mejorar sus prácticas de producción. De acuerdo con el técnico encargado de esta jornada, se han implementado 2 veces por mes. Y ahora vamos con el clima del día de mañana, viernes 9 de octubre, para que ya usted quede preparado y ya quede listo para el día de mañana. Durante la madrugada se esperan lluvias puntuales, sectores en la zona norte y costera oriental. Por la mañana no se esperan lluvias, sin embargo, cerca del mediodía podrían presentarse lluvias puntuales en las cordilleras volcánicas, el AMSS y la zona norte. Por la tarde se prevén lluvias en la cordillera volcánica, la zona norte y sector de la zona occidental. Durante la noche continuarán en la zona norte, así como en las zonas paracentral y occidental. Las lluvias podrían estar acompañadas de actividad eléctrica y ráfagas ocasionales de 30 km por hora o más. El viento variará entre 10 y 20 km por hora. El ambiente estará ligeramente cálido durante el día y fresco durante la noche y la madrugada. Estas condiciones estarán influenciadas por la zona de convergencia intertropical, que aporta humedad desde el Océano Pacífico, y por una vaguada asociada al huracán Isaías, ubicado en el norte del Golfo de México, que favorece el transporte de humedad hacia Centroamérica. En temas de temperatura, San Salvador tendrá una máxima de 38 grados, mientras que tendrá una mínima de 21 grados. Santa Ana tendrá una máxima de 27 grados centígrados y una mínima de 20 grados centígrados. Acajutla tendrá 32 grados centígrados como máxima, 25 grados como mínima. En La Libertad, 33 grados centígrados como máxima, 24 grados centígrados como mínima. San Miguel, 32 grados centígrados como máxima, 23 grados centígrados como mínima. Nueva Concepción, 30 grados centígrados como máxima, 21 grados centígrados como mínima. La Unión tendrá 33 grados centígrados como máxima, 24 grados centígrados como mínima. Y ahora vamos con nuestro segmento Palabras que un salvadoreño dice.
1: Un salvadoreño dice:
2: estas son palabras salvadoreñas. Tibo, cabal, cipote y chero.
0: Y la palabra del día de hoy es alero. En El Salvador, la palabra alero significa amigo cercano, compinche o camarada de total confianza. Amigo chero. Se usa de forma coloquial para referirse a un buen amigo, similar decir chero, cuate o brother. Ejemplo, voy a salir con mi alero al centro comercial. Bueno, y con estas noticias nos despedimos por la noche del día de hoy. Ya usted quede preparado con su sombrilla por el tema del clima. Pero no me quiero despedir antes de darle la frase de la noche. El que adquiere cordura se ama a sí mismo, y el que retiene el discernimiento prosperará. Proverbios 19:8. Bueno, hemos llegado completamente al final de nuestro programa y de nuestra participación. Ahora los dejo en excelente compañía con su programa Problemas y Soluciones. Feliz noche. Chao, chao.

0: Ya pedí por todo primero, Dios, que ya están sanos.
1: Usted va a dar testimonio de todos ellos, sí. Así como Dios te dio este de la rodilla.
0: Sí, amén.
1: Gracias a Dios. Que Dios me la bendiga más y más. Amén. ¿Usted llegó con qué, señora?
2: Dolor de cabeza, los ojos, los oídos, aquí, las espaldas aquí.
1: ¿Llegó con todos los dolores?
2: Todo el cuerpo. Pero para la gloria sea para Dios, porque ya quedo alentadita, gracias a Dios, quedo alentadita. Tengo inflamado los pies desde tres meses.
1: ¿Tres meses inflamado?
2: Para inflamar los pies. Pero gracias a Dios.
1: ¿Te dolía?
2: Sí.
1: ¿Y ahora?
2: Ahora ya no.
1: A ver, haga la prueba ahí con el pie. ¿No te duele? ¿Usted entonces fue de la cabeza a los pies sanada?
2: Ni la cabeza, los pies. Así le pedía por dentro y por fuera, reventó el humo por todos lados.
1: ¿Grande su fe?
2: Sí.
1: Grande su fe. Cuando usted pasó tocando en el manto, usted pasó pidiendo que a Jesús.
2: Sí, limpieza por mi cuerpo, por mis hijos.
1: Ah, importante, usted pidió limpieza en el cuerpo.
2: Cuerpo, sí, gracias a Dios.
1: ¿Por los hijos también?
2: Sí, por los hijos, nietos y todos, sobrinos, todos.
1: ¿Y ahora?
2: Ahora vamos bien, ya, gracias.
1: ¿Está sanada?
2: Sí, voy sanada.
1: Gracias a Dios. Que Dios me la bendiga más y más. Amén. ¿Y usted?
2: Hermano, yo vengo por mí y también por una nieta que tiene tiempo de padecer de pamo, bronquio, no sé qué, en el pecho y la espalda. Y se me escapa a ahogar. Es una nieta, se llama Patricia Urías. Y por ella necesito yo, porque ella era un cáncer.
1: ¿A usted vino por ella?
2: También por mí, por todos, mis nietos, mis hijos. Mis hijos son santos.
1: Ahora, ¿su nombre?
2: Teresa de Jesús.
1: Señora Teresa, por usted primero, ¿pasó algo aquí cuando usted tocó en el manto?
2: Ay, yo sí, mire, yo he sentido ganas porque aquí este hueso de... Y mire, yo soy quebrada de los brazos.
1: Señora, ¿quebrada de los brazos?
2: Sí, de los brazos, sí. Aquí en esto de aquí, no me puedo ni peinar, mi hija me peina.
1: ¿Y si usted fuera a peinar ahora, consigue?
2: Sí, yo porque no me alcanzo a agarrar el pelo ni nada, pero...
1: ¿Te duele o te quitó el dolor?
2: Me alivia del dolor y la tronación, porque aquí me tronaba.
1: ¿Te alivió del dolor y la tronación?
2: Sí, sí, así es.
1: Y mira, y la nieta lo mismo, porque si Dios hizo por usted, usted pidió por ella.
2: Sí, porque me alivia, porque ella se cansa, se escapa a orar cuando le haga.
1: Usted va a dar su testimonio de la nieta también. O que você pediu tocando no manto, Deus já respondeu.
2: O Senhor, eu pus minhas mãos no manto.
1: E... Amém. Graças a Deus. E você, senhora?
3: Traía um dolor a isto de aqui e dolor aqui.
1: Você chegou traindo dolor? De la... Aqui é o quê? A perna? Ah, a cadeira, cara.
3: Pero graças a Deus, ahorita lo tengo. Me calmou. E pido por estos e pido por estos.
1: Ah, por isso, vícios,
3: rebeldia.
1: Então, você pediu por você, mas passou algo com você ou não? Você foi sanado?
3: Sim, graças a Deus que sim.
1: Amém.
3: Amém.
1: Então, ele mesmo que atendeu, qual é seu nome?
3: Adelaide Ramos.
1: Atendeu a você, também atendeu essas pessoas que você traz. Todas.
3: Amém.
1: Você vai dar o mesmo testemunho aqui, suyo, com o de eles. Amén. Está bendecida en nombre de Jesús.
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1: ¿Tengo aquí sintiendo qué, Margarita?
5: Un fuerte ardor aquí en la garganta. Ya tengo más de un mes de tener una tos, que he tomado jarabes y todo, y no se me quita esta tos.
1: ¿Un mes?
5: Sí, más de un mes. Y siento que en la hora de la oración fuerte.

0: no, ya no me duele. Y también de que me han detectado que tengo cálculos, pero a mí no me duele nada, pero me han dicho que me van a operar de la vesícula.
1: Cuando usted tocó en el manto, ¿sintió algo ahí?
0: Sí, yo sentí como que algo así, se me estremecía algo aquí en mi estómago.
1: Se estremecía.
0: Sí.
1: Curado.
0: Sí, gracias.
1: Guía su fe. Que Deus me la bendiga mais e mais. Qual o nome?
2: Vilma Ay.
1: Vilma, você chegou sentindo algum dolor?
2: Dolor traía aquí, si no iba a venir, si porque me fueron a traer, porque no podía ni caminar.
1: E agora?
2: Ahorita no siento el dolor, nada más.
1: Usted não podia mover-se muito assim? Hágalo, hágalo sem medo. ¿Te duele?
2: No, no me duele, ahorita no me duele.
1: Não duele nada?
2: No, siento flojo el cuerpo.
1: Sanada. Que Deus me la bendiga mais e mais. Seu nome?
3: Samuel Cervellón.
1: O que passou contigo?
3: Que não podia caminhar e não me aclamava o dolor e agora já que...
1: Você não podia caminhar?
3: Sim.
1: Dolores e sem poder caminhar?
3: Sim, agora já.
1: E agora você estava aí ao fundo e vindo caminhando?
3: Sim, depois de caminhar vim a tocar o mar.
1: Então camina aí, vamos ver. A ver você caminhando. 3 meses com muito dolor? Muito? Não, ahorita. Você traía 3 meses sem poder caminhar muito?
3: Sim, agora sim, tenho valor de caminhar.
1: Sanado.
3: Curado.
1: Tocou no manto com fé?
3: Tranquilo, toquei.
1: Fui al médico.
4: Sí, fuimos donde el médico hace 8 días, el miércoles tuvimos 8 días. El médico le dijo que tenía un lumbago y que tenía que tomarse un tratamiento. Se tomó el tratamiento, ahí fuimos de nuevo, el médico le dijo que, tenía una bacteria en los riñones, la bacteria ya no la tiene, porque nosotros oramos todos los días con la
1: agua,
4: los domingos y el folleto que nos dieron, el que te iba a venir, yo se lo ponía en la espalda, se lo ponía en todo y nos dijo la doctora que la bacteria ya salió de los riñones.
1: ¿Está feliz?
3: Feliz, digamos.
4: Anemia, tenía, porque esa anemia.
1: Está curado. Amén, gracias a Dios. ¿Su nombre?
5: María Audelia.
1: ¿Qué le pasó?
5: Mire, yo salgo a trabajar con mi esposo y de repente me cayó un dolor en la rodilla que yo no, solo así andaba en pinganilla, pero y ahora ya no me duele nada.
1: ¿Nada?
5: No, y ahora ya.
1: ¿Ya puede mover así sin dolor?
5: Nada, no me duele nada.
1: ¿Tocó en el manto con fe?
5: Sí, yo sí.
1: Todos que tocavam no manto quedavam como?
5: Sanado.
1: E você está como?
5: Sanada.
1: Grande tu fé. Graças a Deus. Tu nome?
6: Estevana Orellana.
1: O que passou?
6: Mire, eu he estado hace muito tempo enferma. Pero últimamente, lo que me ha molestado bastante son los mareos. Sí, pero fuertes los he tenido. Y el día de antier fui al médico. Y los he seguido teniendo y teniendo. Entonces yo dije que voy, vení, y aquí estoy. Gracias a Dios me sentí bien.
1: ¿Dio bien y los mareos?
6: Sí, y también de aquí un gran dolor fuertísimo, pero ya no, ahorita no.
1: ¿A causa de los mareos usted tiene que usar esto?
6: Sí, yo me caí y me lastimé la columna. Luego tengo yo dañado los riñones. Tengo 2 fibromas grandes, por lo cual no me han podido hacer las cirugías. Entonces yo... porque no puedo mucho bien caminar, uso esto. Pero primero Dios sea por ti. Sí.
1: ¿Y el dolor que usted tenía ahí, usted dijo?
6: No, me duele.
1: ¿No te duele más?
6: No.
1: ¿Curada?
6: Sí, gracias a Dios.
1: Gracias a Dios. Camina sin esto. Haz la prueba. Vaya así. Levanta, dame aquí. Dame ese aquí. Está sanada. Grande es tu fe. Amén.
7: Tengo 2 noches también de estar así, ¿verdad? Pero gracias a mi Dios ya me sanó. Y como mi hijo más que todo traía calenturita y así un poquito mal de salud y esa depresión, sentí que yo la agarré también, ¿verdad? Sí, él es mi hijo, pero gracias a mi Dios yo sé que él está bien.
8: Mi nombre es Anthony. Sí, andaba dolor de mano, pero gracias a Dios se me quitó ya.
1: ¿Te quitó el dolor de mano?
8: Sí.
7: Sóbeme, me dijo, porque yo siento que me siento mal del cuerpo también. Sí, y como él más que todo salió a trabajar y se fue casi como un año, ¿verdad? Y ya estoy los 2 años, ¿verdad? Y más que todo al tiempo yo no estaba pendiente a él, ¿verdad? Pero gracias a mi Dios, Dios me lo tiene alentado, fortalecido. Y él es, yo sentí que a él le salió, ¿verdad? Porque yo cuando llegué lo primero que hice es orarle a Dios porque yo lo sentía, ¿verdad? Pedí mucho por él porque una liberación, ¿verdad? Porque yo lo sentía como de madre triste, una depresión, traía un insomnio y dolor de cuerpo, ¿verdad? Y ahora estoy contenta porque el Señor Jesús ya hizo la obra en mi vida.
9: Es que me pegué un somatón y me golpeé este dedo, mire, lo tengo bien hinchado, y pero hoy, mire, ya lo puedo mover.
1: Ya lo puedes cerrar.
9: Ya lo puedo mover, ya me sané, Señor. Sí, no lo podía mover para nada. Ahora, mire, hoy ya me sané. Ya me sané. Dios me ha sanado, sí. Ajá.
10: Estaba bien mal. Bien mal, se pasó bien mal.
9: No, es ella que me caí. Pegué un somatón, me golpeé aquí también, y un dedo del pie, y este dedo, y caí embrocado.
10: Yo cada rato le decía, ¿qué sentís o qué pensás? Solo me quedaba...
9: Hoy ya me siento bien, tranquilo ya, ya me sané.
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1: ¿Usted estaba con dolor de qué? De cabeça, continua, mueva assim, para baixo e para arriba. O que você sentiu na hora de la oração?
12: Sanidade.
1: Sanidade? Não te duele a cabeça?
12: Não.
1: Nada? Nada? Nada? Zero, zero? Que pastilha você tomou agora?
12: Nenhuma.
1: Nenhuma. A pastilha de la fé está sanada. Você crê? Crê para nosso Deus. Amém, gente? Quem mais aqui chegou com dolor? Você chegou aqui com ele dolor. Chegou com dolor? Qual é seu nome?
13: Luisa de Pineda.
1: Senhora Luisa de Pineda, chegou com que dolor?
13: Ou seja, que eu tinha, porque eu sei que já sou sana, desgaste em la rodilla.
1: Desgaste em la rodilla. E te dolia?
13: Me dolia bastante e ayer me caí. No podía pararme, dije yo, mañana va a ser la concentración allá, pero aunque sea arrastras me voy a ir y aquí estoy.
1: Usted cayó, estaba con desgaste en la rodilla, cayó ayer y aún así estuvo aquí hoy.
13: Así que estoy porque tenía fe que iba a ser sanada, liberada de estos dolores.
1: Entonces algo que usted no podía hacer por su fe, suba acá, aquí, escalerita, ¿para quién cayó? ¿No duele? Tenía que agarrar. Yo no sabía. Si yo supiera, yo iba a agarrar su mano ahí. Y mira, y usted subió sin agarrar nada ahí. Está sanada por tu fe para nuestro Dios. Amén. Gracias a Dios, está sanada. Puede bajar, baja por allá, baja para acá. Suéltalo, dame de regalo. Dame aqui de regalo seu bastão. Você quer subir acá? Hã? Se você se for para trás, eu te agarro. Vem, vem. Vem, vem. Uma mais, vamos lá. Híjole. Aqui é vaia. Vaia. Mueva, mueva. Tenga medo, não. Não, você está mandando eu mirar. Mira, mira.
13: Sim.
1: Sí. Sim, sí, então eu estou mirando, a ver. A ver, a ver. Você ia a bailes ou não?
13: Não.
1: Não? Não. Não te duele nada?
13: Não, não me duele.
1: Para nosso Deus. Ó. Amém, gente. E mira onde eu pedi para ela subir. É alto aqui. Hã? Já quer ir sem bastão? Já? A ver o que. A ver o que passa. Qualquer coisa você abraça o pastor Eliel com ela. Ele te ajuda aí. Não te duele? Não te duele? Vamos lá, mais um. Isso. No, está más, ese escalón ahí está más grande que normal. Mira nomás. ¿Y ahora? ¿Para dónde? No escucho. ¿Cuál es su nombre?
14: María Salomé.
1: María Salomé. ¿No te duele?
14: No.
1: ¿No? ¿Te dolía mucho?
14: Sí, me dolían porque no podían.
1: Entonces camina aquí más para allá. Va para allá. ¿Y ahora? ¿Usted es de qué salte mismo? ¿De aquí? Va a caminar la ciudad toda ahora. Mira. No escuché.
14: Sí, me puedo andar.
1: ¿Usted ya puede andar sin bastón? Todos que tocaban en el manto quedaban. Y aquí está la prueba. ¿Usted cree, gente? ¿Sí o no? Entonces, mira. Ó. Isso aqui você vai carregar aqui, ó. Segura? Assim. Para nosso Deus. Amém, gente. Mira.
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1: Bueno, estos resultados que usted acompañó durante esos varios minutos es sobre la caravana de fe y milagros que está siendo hecho por todo el país. Mañana viernes nosotros tendremos la caravana en el departamento de Usulután. Atención a todos ahí de Usulután. Mañana viernes nosotros estaremos llegando ahí en la ciudad de Usulután, en la Sexta Avenida Sur, número 11, antes o antiguo Colegio Mercantil, ahí en el barrio El Calvario, a las 3 horas de la tarde. Entonces, vamos a estar llegando en Usulután y me parece que tiene ahí un recadito, una llamadita para que usted pueda se preparar. Acompañe.
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16: No podía ni caminar. Ahorita no siento el dolor.
1: ¿Y usted no podía moverse mucho así? Hágalo. Hágalo sin miedo. ¿Te duele?
16: No, no me duele.
3: Sí, que no podía caminar y no se me aclamaba el dolor y ahora ya queda.
1: ¿Usted no podía caminar?
3: Sí, ya puede caminar, vine para el mar. No,
1: camina ahí, vamos a ver usted caminando. 3 meses con mucho dolor. Mucho. ¿Usted traía 3 meses sin poder caminar mucho?
3: Sí, ahora sí, tengo valor de caminar.
1: Sanado. ¿Tocó en el manto con fe?
3: Sí, lo toqué.
16: Yo me caí, me lastimé la columna. Luego tengo yo dañado los riñones. Tengo 2 riñones grandes. Por lo cual no me han podido hacer los cepillos.
1: ¿Lo que usted tenía ahí, usted dijo?
16: No.
1: ¿No te duele más?
16: No.
1: Levanta, dame aquí. Dame esa aquí. Ah, aquí, ya, ya. No, eso aquí deja para acá. ¿Ah? ¿Para qué? ¿Ah? Eso.
15: Con el toque del manto sagrado. Le esperamos en Sexta Avenida Sur, número 11, antes Colegio Mercantil, Barrio El Calvario.
1: Entonces ahí está la invitación y tenemos la agenda del mes de octubre. Este mes de octubre vamos a escuchar o podemos poner, si hay como colocar la agenda del mes de octubre, o si no, pone ahí la plaquita para nosotros. Si puede, puede poner. Vamos adelante ahí con la agenda del mes de la caravana de fe.
11: Y le rogaban que les dejara tocar siquiera el borde de su manto. Y
17: todos los que lo tocaban quedaban curados. Acompañe lo que ha estado sucediendo en las caravanas de fe y milagros con el manto consagrado. Quetzaltepeque.
1: ¿Qué usted sintió en la hora de la oración?
12: Sanidad.
1: ¿Sanidad? ¿No te duele la cabeza?
12: No.
1: ¿Nada? ¿Nada? ¿Nada? ¿Qué pastilla usted tomó ahora?
12: Ninguna.
1: Ninguna. La pastilla de la fe está sanada.
17: Sonsonate.
9: Ya lo puedo mover, ya me sané, señor. Sí, no lo podía mover para nada. Ahora, mire, ya me sané. Ya me sané. Dios me ha sanado, sí.
8: Sí, andaba dolor de mano, pero gracias a Dios se me quitó ya. Sí.
7: Sóbeme, me dijo, porque yo siento que me siento mal del cuerpo también. Sí.
17: Cojutepeque.
3: Que no podía caminar y no se me calmaba el dolor y ahora ya que...
1: ¿Usted no podía caminar?
3: Sí.
1: Dolores y sin poder caminar.
3: Sí, ahora ya.
1: ¿Y ahora usted estaba allá al fondo y vino caminando?
3: Sí, ya puede caminar, vine a tocar el mar.
1: No camina ahí, vamos a ver usted caminando.

0: San Bartolo.
1: Armaba los pies de gente tres meses.
2: ¿Tres meses inflamado?
1: Para inflamar los pies, pero gracias a Dios.
2: ¿Te dolía?
1: Sí.
2: ¿Y ahora?
1: Ahora ya no.
2: A ver, haga la prueba con el pie. ¿No te duele? Usted, señora.
1: Traía un dolor, a mí esto de aquí y dolor aquí.
2: Usted llegó trayendo dolor de la... ¿Aquí es o qué? ¿La pierna? Ah, la cadera acá.
1: Pero gracias a Dios ahorita lo tengo rico. Me calmó.
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3: Y me gustaría en esta noche también invitarles para esta semana que va a empezar, la próxima semana en Lourdes. Estaremos llegando ahí en la ciudad de Lourdes, ahí en el departamento de La Libertad, y la dirección será en la Sexta Avenida Sur, Colonia Las Arboledas, esquina con el Indel, Ciudad de Lourdes, martes a las 10 horas de la mañana. El martes, que será el martes 13 de octubre a las 10 horas de la mañana. Sexta Avenida Sur, Colonia Las Arboledas, esquina con el Indel, Ciudad de Lourdes. Vamos a esta llamada de Lourdes. Vamos a ver cómo están esperándonos ahí con el manto consagrado el próximo martes.
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1: Tengo un mes de un dolor en la rodilla. Yo siempre vengo a la iglesia y hoy he dejado de venir porque la rodilla no la...
2: ¿El dolor no te dejaba venir ni a la iglesia?
1: No me dejaba venir. Entonces...
2: Hoy... ¿Está volviendo hoy?
1: Sí. Sí, entonces no dije ahora, como pueda que estaba lloviendo, pero yo me voy a ir siempre.
2: Con fe, con lluvia vino.
1: Que Jesús me va a curar, dije yo. Y por eso yo me vine, aunque sea así, debajo del agua. Entonces, mire, el dolor no lo siento.
2: ¿No? Se quedó allá con la lluvia.
1: Sí, ahí.
2: Entonces camina, a ver. ¿Usted caminaba cómo antes de venir? A ver, camina como antes. A ver. Usted camina assim, está rápida. Como caminava antes? Despacito. E agora, está como? Aí, vai aí a ombreira aí. A ver. Aí, arrecio. A ver. Mira. Sem dolor? Não, sem dolor? Nada. Então, se faz assim mais um pouquinho. Tocou no manto com fé. E agora? Sanada para nosso Deus. Amém. Já me regale isso? Não me gusta. Dame. Yo miro eso, Dios tiene que sanar. Sim, usted camina sin. No camina, entonces vaya allá. A ver, antes de hablar con usted. Vai. Pode ir. Pode ir. O Jesús existe o no, gente. O es o no es. ¿Cuál es su nombre?
5: Que yo me iban a volar los riñones. Y de los riñones me llegó el dolor aquí que se me durmió la canilla. Hoy este brazo lo tengo hinchado. Sí, este brazo y se me ha puesto morado.
2: ¿Y cuando usted tocó en el manto, qué pasó ahora?
5: Adiós, desde antiguo que la calentura que traía ya no la tengo. Porque ando solo con calentura, ando. Sí. Y como pasé aquí a hacer la misericordia, bien galán me sentía ya. Yo nomás, ya no.
2: ¿Le sintió con galán?
5: Gracias a Dios, mire.
2: ¿Qué sentí galán? Ah, se sintió bien. Porque galán para mí es bonito.
5: He sentido una gran alegría porque ya voy, está bien galán, mira esta agua, me dieron ganas de beber. No, yo no, mire cómo.
2: Le voy a regalar al pastor, va a tener un montón de este ahora. Que Dios bendiga usted. ¿Valió la pena? ¿Valió la pena?
5: Sí, sí.
2: Sí, gracias a Dios y a su fe. Va caminando. ¿Cuál es su nombre?
6: Luis Alcalá.
2: ¿Qué pasó, Luis?
6: Fíjese que yo venía padeciendo de insuficiencia venosa en las dos piernas. Incluso ahorita dije no voy a poder estar parado y me estuve sentado. Ya cuando pasé por el manto, ya sentí la liberación sentía como una pelota o bolas en
2: las piernas.
6: Más que todo en la pierna
2: izquierda.
6: En la pierna izquierda y ahorita ya para la honra y gloria de Dios ya estamos sanos.
2: Problemas venoso en las piernas.
6: Sí,
2: la sentí así.
6: Sí, pesadas, no podía ni. Le digo que me estaba sentado, ya después de que pasé el manto, ya me pude parar.
2: Curado.
6: Sí.
2: Todos que tocaban en el manto quedaban sanados. Grande es tu fe para nuestro Dios. ¿Cuál es su nombre?
7: Sonia López.
2: Sonia López. Sí. ¿Qué que usted traía?
7: Yo traía dolor en el calcañal porque me molesta mucho.
2: ¿Usted traía este dolor por cuánto tiempo?
7: Ya tengo como 2-3 meses.
2: Dos, tres meses. ¿Y ahora no te duele?
7: No, ahora ya no. Ya lo muevo bien.
2: Curada.
7: Por gloria de Dios.
2: Entonces su fe te sanó.
7: Señor Jesús.
2: Jesucristo es el mismo de ayer.
7: De ayer, de hoy y de siempre.
2: Para nuestro Dios. Amén. ¿Cuál es su nombre?
8: Adilia Alvarado Rivera.
2: ¿Qué le pasó? ¿Qué aconteció?
8: Fíjese que me caí y siempre todo esto aquí me dolía. Y tenía una bacteria que...
2: ¿Una bacteria en el estómago?
8: En el estómago.
2: Y una entonces, caída que te dolía ahí la cadera.
8: Entonces me pusieron a tomar un montón de pastillas, antibióticos fuertes. Y entonces, y ahorita siento que él.
2: ¿Te dolía?
8: Me dolía el estómago y ahorita ya no me duele.
2: No te duele nada.
8: Ni aquí,
2: y ni la cadera.
8: No, yo le pedí por todo y estoy bien. Gracias a Dios.
2: Curada. Para nuestro Dios. ¿Su nombre, señor?
9: Adela.
2: Ayla.
9: Adela.
2: Adela. ¿Qué pasó?
9: Obispo, yo desde en diciembre fui al hospital urgentemente porque estaba mal de los riñones. Entonces el médico dijo que era necesario ponerme un catete. Me lo pusieron aquí, a este lado. Anduve con esa cosa bien hostigue. Y bueno, he estado en tratamiento. ¿Ya? Pero hoy yo hablé con Dios, dije no. Ya no voy a ir otra vez, o sea, sí voy a ir al hospital,
2: sí.
9: Porque voy a ir a un examen.
2: Ajá.
9: Entonces, yo sé que voy a salir muy
2: ¿usted
9: bien.
2: Sentía algún dolor?
9: Sí.
2: ¿Dolor aquí en el cuello o en el cuerpo?
9: No, en los riñones.
2: En los riñones.
9: Sí.
2: ¿Y ahora?
9: Ahora yo no siento el dolor, ya no.
2: Está curada.
9: Amén, así es.
2: Tu fe te sanó.
9: Amén.
2: Para nuestro Señor Jesús. ¿Cuál es su nombre?
10: Eusébio.
2: Eusébio.
10: Sí, primero Dios.
2: Para chorra ahí, ¿qué tenías ahí? ¿Qué tenías en el estómago?
10: De la próstata.
2: ¿La próstata? ¿Te dolía?
11: Sí.
2: ¿Y ahora? ¿No te duele?
11: Ya no.
2: Para nuestro Dios.
12: Fíjese, yo soy María del Carmen Ailú.
2: María.
12: Dice que ya tenía como 5 años de que la rodilla.
2: 5 años con dolor de rodilla. Sí.
12: Y fíjese que, como siempre, vengo aquí a la iglesia. Y fíjese que ahora yo siento que ya me sané de la mierda.
2: Te sanó de la rodilla de 5 años. ¿Qué que usted no podía hacer?
12: Ah, no me podía
2: agachar. Entonces, permita, haga una pruebita ahí. Ahí da un permiso. Mira nomás. ¿No duele?
12: No, no me duele.
2: No podía hacer eso.
12: No podía.
2: 5 años curada de la rodilla. ¿El doctor decía que era algo? ¿O usted nunca fue el doctor?
12: Fíjese que no fui nunca.
2: Era más dolor mío.
12: Sí, era un gran dolor, pero es que en esta llevé una caída, ¿verdad?
2: Tomaba pastillas para de dolor.
12: Tomaba pastillas, pero ahora ya tengo quizás más de un año que no tomo pastillas, porque digo yo, gracias a Dios.
2: Hoy usted llegó aquí con dolor en la rodilla.
12: Sí, esta me dolía.
2: A la derecha.
12: Sí.
2: Y ahora nada.
12: Nada.
2: Nada, nada.
12: No.
2: Gracias a Dios. Su grande es su fe. ¿Cuál es su nombre?
13: María Julia de Paz.
2: ¿Qué pasó, dona María?
13: Yo el domingo pasado fue el primer domingo que vine aquí.
2: Ajá.
13: Me congrego en otro lugar, ¿verdad? Pero aquí siempre en la misma iglesia. Pero me había caído un dolor, pastor, que no podía ni dar paso. Andaba con bastón, ni aún con el bastón sentía paz ni tranquilidad. No podía. Esto de aquí como que era un clavo que me ponían. Uh-huh. Y no podía dar paso. Y no,
2: sentía como un clavo.
13: Como un clavo. Y pues ya me habían puesto medicina y todo y siempre. Y el domingo que tomé el agua y estuve orando toda la semana, estuve viniendo también esta semana. El Señor Jesús me curó porque ya ahora ya no ando con bastón.
2: ¿Usted
13: ahora
2: estaba andando
13: en la mañana,
2: con bastón?
13: Sí, no podía dar pasos sin el bastón. Me dolía mucho. Ahora yo camino bien y no me duele nada.
2: Ahora el bastón está para allá.
13: Nada, sí, ya lo dejé en la casa. Ya, gracias.
2: Es el mismo. Grande es su fe. Sí, amén.
13: También es que como mi trabajo es de levantar cosas pesadas y todo.
2: ¿Trabaja de qué?
13: No hago tamales para vender, pero tengo
2: mas
13: que
2: ahí
13: andar,
2: tem que mover la masa,
13: sí, y para andar las cosas.
2: Y hacía todo eso con bastón.
13: Me había salido, el doctor, yo fui a consulta y me diagnosticó una hernia en esta parte de aquí. Pero, o sea, así como él me curó esto, yo sé que yo no voy a tener necesidad.
2: ¿Te dolía acá?
13: De operación. Sí, me dolía. Ahora no me duele, pero. Yo creo de que el Señor me va a curar sin necesidad.
2: El mismo que te sanó,
13: de operaciones, porque yo no quiero
2: curada operar. De la hernia. Amén, gente. ¿Cuál es su nombre?
14: Ana Gloria.
2: Ana Gloria.
14: Fíjese que yo hace 2 años tuve un porrazo, me caí y caí así con esta parte y me golpeé acá. Hace 2 años ese dolor nunca me había quitado.
2: 2 años que usted cayó y el dolor no salía.
14: Hace 2 meses ya me bajaba el dolor hasta acá en la palma de la mano.
2: Estaba empeorando.
14: Como yo he hecho tortilla, después de tortear yo sentía grave el dolor. Pero siempre yo he estado viniendo y dije que yo tengo fe en Dios y Dios me va a quitar este dolor. No he tomado ni una pastilla ni he ido a ningún doctor. Solo la fe en Él. Y mire, gracias a Dios ahora no me duele nada.
2: ¿Te salió el dolor? Salió levanta el dolor. Y para la gente y ve allá atrás. El
14: no,
2: brazo.
14: No, nada, no,
2: no duele.
14: No,
2: puede hacer los tamales, la masa, ahora que no va a doler.
14: No siento
2: curada. ¿Qué pasó, dona?
15: Hace 2 años me cayó un dolor aquí en los brazos. Los dos me dolían iguales.
2: Los dos,
15: los dos me dolían iguales.
2: Hace un año.
15: Y del mío. No, sí, hace un año. Hace, y entonces yo para subir la ropa me duele, para subir la mano así, mire. Para subir la mano, para bajarla me duele. Y hay días que no puedo dormir porque mucho me duele la mano, no siento tranquilidad en mi mano. Esta ya no me duele mucho, pero esta sí. No puedo subir la ropa y de este mismo dolor me cae aquí el dolor, ¿ve? De este mismo dolor.
2: Ah, pasó para acá.
15: Sí, pasa para acá. Pero yo siento de que ahora he sido curada y que este dolor ya no va a volver.
2: A ver, porque a ver, me enseña.
15: Yo
2: estira la ropa, déjame ver usted estirando la. ¿Verdad? Con las
15: porque
2: dos.
15: Yo no podía subir así la mano.
2: No podía.
15: No, un gran
2: te
15: dolor.
2: Te dolía.
15: Mucho. Me dolía, como que era una estaca que me metían aquí, mire.
2: ¿Y ahora?
15: Y hoy me siento curada porque yo he creído y he confiado en Dios.
2: Es
15: de
2: eso.
15: Que él ha sido
2: usted lo, vino en la fe.
15: Mi doctor y él es el médico que me ha curado.
2: Y él te sanó. Dios cura hoy.
15: Dios cura hoy.
11: hoy.
16: Amén.
11: Yolanda.
16: Yolanda, ¿qué te pasó, Yolanda?
11: Ya tengo ya casi un año de padecer una inflamación en el estómago.
16: Inflamación en el estómago.
11: Solo me dicen que es la gastritis, que es el hígado y el colon. Pues,
16: y duele mucho, dolía mucho.
11: Y solo calmante.
16: Y dolía mucho para comer, para todo.
11: Sí, ajá. Y ahorita pues me siento desinflamada, solo me quedó un vacío, pero poquito a poco me ha ido nivelando.
16: Ahorita y, cuando usted hicimos ajá, la oración, usted ¿sí? creyó, bebió ahora, del agua.
11: Así es, y ahorita que nos dijo que nos pasáramos la agüita, ¿va? Yo nunca puedo ver bien así en la claridad. Y mire, yo sentí caliente los dedos, yo dije del calor, ¿verdad? Pero no, luego
16: con hecho agüita, sí.
11: Luego que me pasé así en los ojos.
16: Y ahora está viendo clarito, bonito.
11: Sí, y no aguanto bonito, a ver en la feo. Claridad. Sí, así es. ¿Eh? Así es que ese es mi...
16: ¿El obispo es bonito o feo?
11: Ah, hoy yo miro bonito ya.
16: Ah, entonces estás sanada.
11: Ya
16: me ve bonito y estás sí. curada.
11: Bien, bueno, gracias, hermano.
16: A nuestro Dios. Amén. Gracias. ¿Cuál es su nombre?
17: Pedro Antonio.
16: ¿Qué pasó?
17: Cuando vine ya, cuando entré a la iglesia me dolía todo.
16: Dolía la cabeza sí. todo.
17: Después Dios me curó, ya no siento
16: no nada. Siente nada.
17: Nada.
16: ¿Te dolía por cuánto tiempo?
17: Una semana.
16: Sí. ¿Y ahora?
17: Pues ya me curó.
16: Da una balanzada así para segurar. ¿No duele?
17: Ya no duele.
16: Para nuestro Dios. Amén.
18: Clama a mí y yo te responderé. Prepare un vaso con agua. Es momento de oración.
3: Señor nuestro Dios y Padre, nosotros entramos, como nos suele hacer todas las noches aquí, por la radio, en tu presencia. 8:15, un horario que bendecimos al país, bendecimos a la gente honrada y trabajadora, como se dice aquí en El Salvador, pero que también, mi Padre, sufren con dolores, enfermedades, en los pies, en los riñones, personas sufriendo en las canillas, dolor en las espaldas, personas, mi Padre, que han llegado hacia nosotros con mucho dolor y sufrimiento, enfermas, pero que por la fe que ellos traen, a fe que ellos tienen, una vez despertada, entonces el milagro acontece, sea en las caravanas, sea en la concentración de fe y milagre, sea tocando en el manto consagrado, sea con la botellita con la agua de los milagros tienen acontecido. Entonces, Padre, que hoy, en el programa de hoy, de esta noche, que por lo menos una persona sea alcanzada y que también sea sanada, sea libre, no por causa de la oración que hacemos, mas por causa de la fe que uno tiene. Y la fe que uno tiene, si no es muerta, tiene obras, y si tiene obras, esta persona va a moverse con dolor, con dificultades, con etcétera de cosas, pero llegará donde tiene que llegar y recibirá lo que tiene que recibir por la fe. Entonces, dé fuerza para estas personas lucharem y poder para ellas vencerem. El Señor es el autor y consumador de la fe. Entonces, el Señor es el alfa y el omega, el principio.

personas puedan moverse, estar donde tienen que estar, llegar donde tienen que llegar y serem sanadas, curadas, bendecidas y principalmente salvas. Que su alma sea salva. Y esta agua nosotros la consagramos para aquellos que nos acompañan diariamente, siempre con un vasito con agua, en el cantón, en la carretera, en la casa. 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E creia, amigo, amiga, que mais grande é o Deus que te guarda que o mal que te ataca. E todos quantos creem, digan amén y gracias a Dios, teniendo del agua, beba porque ella está consagrada.

gracias a Dios. Me gustaría decir nuestra dirección aquí, que aunque las caravanas están yendo para el país, nosotros tenemos una dirección aquí en la capital, en la capital de nuestro país, aquí en San Salvador, en el centro histórico, aquí entre la Segunda Avenida Sur y la Avenida Cuscatlán. Estamos por la octava calle Oriente, ahí a la par del terminal de los microbuses de la ruta A1. Ahí nosotros estaremos juntos, estaremos realizando la reunión. Usted puede tener los horarios de las 7 de la mañana, a las 3 de la tarde, a las 5 de la tarde y en especial a las 9:30 de la mañana. Y esto ocurre en todo el país. ¿Okay? Los domingos usted lleva su botellita con agua, como usted escuchó ahí los relatos de las personas. ¿Qué le pasó bebiendo del agua? ¿Qué le pasó al beber de esta agua consagrada? Y se desata ahí muchos milagros, muchos milagros. Traiga su botellita, una botellita con agua sencilla, agua creación de Dios, ¿no? Y él la consagra, usted la bebe y él te sana. ¿Ok? No hay más que esto. Agua usted trae, Dios la bendice y Dios te cura. Por la fe en un único y verdadero Dios, nuestro Señor Jesucristo. Independiente de su religión, si usted está sufriendo, hay solución para sus problemas. Si usted quiere saber más informaciones, si usted quiere saber direcciones, nuestro WhatsApp, ahora usted puede guardar este número ahí con usted, salvarlo, porque es el número que usted tiene de contacto con nosotros, 7808-8339, 7808-8339. Y también por nuestras redes sociales, si usted está nos oyendo y usted mueve ahí, está ahí conectado en las redes sociales, en el Instagram usted nos encuentra como iglesiauniversal.el Salvador.

0: igrejauniversal.elsalvador. Usted nos va a encontrar ahí en las redes sociales, Facebook. Usted busca Iglesia Universal El Salvador, nos encuentra también en YouTube, Facebook y en el Instagram. Ok, entonces esté conectados con nosotros, sepa más ahí las caravanas. Si usted quiere saber ahí, tiene fotos, tenemos informaciones para que usted esté ahí al par de todo, a par de todo aquello que Dios está haciendo y realizando. Bueno, yo quiero terminar, como siempre terminamos, hablando de una semana en este mes de octubre que será diferente. Yo digo que la semana más fuerte que vamos a tener en 2026. Empieza el 26 de octubre y se lleva hasta el 1 de noviembre. Son 7 días, son 7 batallas espirituales para 7 áreas de su vida. Entonces, la batalla es venir los 7 días. ¿Usted acepta batallar durante 7 días? 7 días seguidos, 7 días de liberación y de batalla espiritual. Hay tiempo para prepararse. Estamos en el día 8 de octubre, acordando que la semana empieza el 26 de octubre hasta 1 de noviembre. ¿Ok? En todas las iglesias universal del reino de Dios. Estamos ayunando, estamos en ayuno, en oración, en preparación para 7 días, 7 batallas por las 7 áreas de su vida. ¿Ok? Bueno, aquí me despido de todos, 8:25. Sigue ahí programación por la Radio El Mundo hasta las 10 de la noche. Na Radio Unifé Radio usted lo tiene 24 horas. Y por YouTube, entonces, ahí terminando esta llamada, nosotros interrumpimos la programación por YouTube, mas seguimos con otras programaciones. Que Dios me los bendiga a todos, tenga un excelente día, una excelente semana, excelente fin de semana, que todos sean bendecidos y acuérdense, más grande es el Dios que nos guarda que el mal que nos ataca.
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Hola mis amigos, muy buenas noches. Que Dios bendiga a usted y bendiga a toda su familia. Ya comenzó su programa Prosperidad con Dios. Y es en este programa donde usted aprenderá a vencer las luchas, los problemas, las dificultades que usted enfrenta en su vida económica, personal, laboral. Este programa va dirigido para usted que desea ver su familia bendecida, su hogar bendecido, usted que desea alcanzar el éxito en todas las áreas de su vida. Suba el volumen a su radio y quede en sintonía porque ya comenzó su programa Prosperidad con Dios.

7808-8339. Desde ya usted puede comunicarse con nosotros porque estamos a su disposición para orientarle, ayudarle por medio de la fe a usted vencer los problemas y las dificultades que está enfrentando. Si yo le digo a usted que hay la posibilidad de usted cambiar su vida, transformar

se estaría riendo en este momento. Puede ser que hasta usted dudara de lo que yo le estoy diciendo. Pero realmente sí, existe la posibilidad de usted cambiar de vida, de alcanzar una transformación total, tanto en la vida económica y como todas las áreas, incluyendo familiar o espiritual, antes de que el año finalice. Por eso que estamos viviendo.

alianza. Este propósito es inspirado en la palabra de Dios, la palabra de Dios que menciona que Obed-Edom, juntamente con su casa, fue bendecido por 3 meses. Así también estamos determinando que estos 3 meses restantes del año, la bendición de Dios llegará a su casa, a su hogar y a su familia. Y es por eso que este día, lunes 12 de octubre, usted podrá venir juntamente con todos sus familiares y alcanzar la bendición para todas las familias. Incluso será el segundo lunes del propósito de la caída de las murallas. Murallas que simbolizan los problemas económicos, deudas, desempleo, bancarrota, toda esa muralla que ha impedido a usted avanzar en las áreas de su vida. Prepárese para este día, lunes 12 de octubre, con la bendición de las familias y el segundo clamor de la caída de las murallas. Nosotros vamos a escuchar ahora el testimonio de la señora Mara

0: vicios también, es algo muy fuerte, ¿no? Una persona que tiene un familiar con vicios está perdiendo todo al ver el familiar en los vicios, y de repente la persona también pasa a tener problemas económicos y también cae en los vicios. O sea, el problema que su padrastro enfrentaba, que le llevó a tener problemas económicos y perder todo, entonces ella también cayó en ese problema de vicios. Se va a escuchar con mucha atención el relato de la señora Mara Flores y qué ella hizo para resolver estos tres problemas que mencionamos acá: el problema de la adicción de su padre, el problema económico que produjo también, que produjo también y despertó en ella la adicción también. Yo no sé cuál es la situación que usted o su familiar puede estar enfrentando, está pasando, pero una cosa yo sé, amigo, amiga, que existe una salida. Vamos a confirmar esto con el testimonio de la señora Mara Flores. Suba el volumen a su radio y preste atención.
1: Mi nombre es Mara Flores y soy microempresaria. Mi padrastro comienza a tener problemas de drogadicción. Se vuelve adicto de la nada. Empezamos a tener problemas económicos muy fuertes. Ellos pierden sus negocios uno a uno y de repente él se empieza a sacar todas las cosas de la casa, a venderlas. Para esto, el chico con el que yo estaba me pide el matrimonio. Pues ya confiada de todas estas situaciones, de la nada también termina conmigo. Y para esto, pues sí estaba yo embarazada. De hecho, había amigos que me prestaban o me invitaban, ¿verdad?, los ultrasonidos, porque yo no tenía ni para eso. La alimentación, pues, fue pésima. Comía de todo, no tenía cuidados. Yo, si no mal recuerdo, fui como dos veces al médico. Tuve que empezar a trabajar porque mi mamá sin dinero, yo sin dinero, ella me la tuvo que cuidar y yo irme a buscar trabajo. Me corre mi mamá de la casa. Entonces yo tengo que salir con mi hija de ahí. Tuvimos una discusión fuerte porque por el tema de económico, ¿no? Yo me la tenía que llevar a trabajar muy temprano, muchas angustias que pasaba. A veces pasaban horas y no le daba de comer por la falta de dinero que tenía. Ella y yo nos teníamos que dormir en ese departamento que me prestaron y en el piso. Y taparnos con nuestra propia ropa, con la poca ropa que yo había podido sacar de casa de mi mamá. Fue una lucha, pues yo tenía que mostrarme fuerte para que ella no estuviera triste o pensando en cosas que no, ¿verdad? Una infancia muy, muy dura para ella. Pues yo en mi desesperación y angustiada con tantos problemas, tengo la facilidad en esas tiendas en las que estaba yo de tomar alcohol. Entonces empiezo a tomar todo el tiempo. Bueno, los fines de semana comienzo a tener amigos, muchos amigos, y nos vivíamos en las fiestas, en los antros. Ser mamá soltera es muy difícil, muy, muy difícil, porque te juzgan mucho, sin saber, pues todo lo que has vivido, todo lo que traes atrás, o el motivo del por qué eres una madre soltera. Es muy difícil. Universal, empiezo a escuchar que había un cambio de vida. Fue una cosa muy maravillosa porque yo me esforzaba, era trabajadora, todo y nada me funcionaba. Poco a poco, porque es poco a poco, empieza todo a cambiar. Me llaman, reconocen mi esfuerzo, mi trabajo y me dan la tienda número uno del distrito. Yo decido hacer una prueba con Dios, fue que se multiplicó al 100 por 1 en comisión. Entonces yo pude adquirir una casa propia, un auto y un negocio propio. Una familia bendecida, tengo dos hijas más y estoy felizmente casada. La relación con mi mamá ahora es muy buena, pues gracias a ella que fue el medio en el cual yo llegué aquí y pues le estoy muy, muy agradecida. Ya no tomo nada de alcohol. Desde el primer día que yo llegué no volví a tomar, no volví a fumar, dejé las malas amistades. El Espíritu Santo me ha dado toda la guía, todo. Siempre antes de emprender algo, siempre yo consulto a Él. Todo, todas las fuerzas para llegar hasta aquí y para seguir hasta donde Él me quiera llevar.
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0: Ahora usted puede estar preguntándose dónde yo puedo participar de esta reunión de la prosperidad con Dios. Si usted está escuchando este programa por primera vez, usted está sintonizando ahora el programa, usted estuvo allí.

cuando hablamos de prosperidad, nosotros no nos limitamos solo a la parte financiera, no nos limitamos solamente a la parte del dinero, podemos decir. Cuando hablamos

3 de la tarde y principalmente a las 6 de la tarde. En todos y en cada uno de estos horarios usted puede participar de forma gratuita. Y le incentivamos a usted a escribir en una hoja, escriba en una hoja la dirección de su casa, la dirección de su trabajo, porque estaremos colocando esa hoja dentro del arca de la alianza. No podemos llevar el arca a su trabajo, no podemos llevar el arca a su casa, para que la presencia del arca, que representa la presencia de Dios, bendiga su casa o bendiga su trabajo. Pero usted sí puede traer la dirección de su casa, usted sí puede traer la dirección de su trabajo, y por medio de la fe, cuando sea colocado dentro del arca de la alianza,

0: diga, Señor, Señora, prepárese, porque la oportunidad está tocando su puerta para que usted venza y salga de los problemas financieros, familiares, espirituales, de cualquier área, cualquier ámbito de su vida. Dios quiere hacerle prosperar. Nosotros vamos a escuchar ahora más resultados, más personas que por medio de este propósito del arca de la alianza, también el propósito que hemos venido realizando en el transcurso de todo este año, que es el propósito de recibir la alianza, una alianza que simboliza el pacto con Dios. Si usted nos escucha por primera vez, si usted aún no tiene la alianza del pacto con Dios, el día lunes 12 de octubre usted también recibirá de forma gratuita esta alianza que simboliza una unión, un pacto, una fidelidad hacia el Todopoderoso. Si es eso lo que usted desea, entonces preste mucha atención a estos resultados, testimonios de fe.
1: ¿Cuál es el resultado del pacto con Dios?
2: Desde que comencé a hacer el pacto, la alianza con Dios, Dios me dio una bendición y una dirección. Entonces tenemos un negocio de mochilas escolares y petacas. Yo antes mendigaba la mercancía. Somos más de 35 compañeros ahí y pues relativamente me iba muy mal, ¿no? Pero conocí a Dios, hice ese pacto, dije, a ver si es cierto que eres ese Dios que me están diciendo, y voy a hacer esa prueba. Y gracias a Dios hasta ahorita hemos sido muy bendecidos, porque como comentaba, somos como 35 compañeros, todos se quejan ahorita de las ventas, y nosotros gracias a Dios seguimos vendiendo. Y aparte, como acabamos de ver, que debemos de tener un tiempo íntimo con nuestro Señor, y lo he realizado, y todos los propósitos que he hecho, Dios me ha bendecido y me ha abierto puertas.
1: Pacto con Dios funciona.
2: Así es.
1: Então, graças a Deus, dê aplauso a Jesus. Su nombre?
3: Rosa María Contreras.
1: ¿Qué resultado tiene del pacto con Dios?
3: Bueno, yo estaba en la tarde en mi casa, y entonces yo dije, a ver, yo tengo una alianza contigo, un pacto que hice contigo, pero ¿qué va a pasar? Y bueno, pasó, y ya me andando caminando ahí en la casa, de momento me llaman por teléfono una clienta y me dice, oiga, dice, la puedo ver mañana, es que necesito unos productos. Y yo me quedé así sorprendida, dije, qué rápido. Y durante la semana así fue, uno tras otro, fue una semana. Sí.
1: Una semana que usted vio el poder de Dios.
3: Sí, así es.
1: Con gracias a Dios. Bien fuerte a Jesús, su fe es grande, señora.
0: Muy bien, señor, señora, amigo que ha escuchado este programa,

en su vida. Este día lunes es la oportunidad para alcanzar la bendición para usted y para toda su familia. Prepárese este día lunes 12 de octubre, donde estaremos determinando la caída de todos esos problemas que usted está pasando. No importa qué tan grande parezca ese problema, ni importa qué tan imposible parezca de resolverlo, ni cuánto tiempo ese problema lleva en su vida. Más grande es Dios, más grande es el Todopoderoso, y viendo esa actitud de fe que usted tomará para participar este lunes, entonces usted verá que Él arrancará ese problema. Segunda Avenida Sur, número 530, entre la octava y décima calle Oriente, en el Centro Histórico de San Salvador. Estamos ubicados detrás de la biblioteca.

0: ahora está en sus manos tomar la decisión de usted dejar pasar la oportunidad, o usted que dice, yo no voy a dejar pasar esta oportunidad, porque esta oportunidad es para bendecir mi casa, es para bendecir mi familia, mi economía, y para alcanzar el éxito tan soñado y tan deseado. Para mayor información, usted puede comunicarse por el número 7808-8339. Nuestro programa ya está finalizando, pero quede en sintonía de la Radio UPA, porque más programación continúa. Que pase una excelente noche, que Dios le bendiga, y nos escuchamos el día de mañana.
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0: que Deus bendiga a todos ustedes. Estamos iniciando esta programação, La Hora del Milagro, para todos ustedes que estão aí sintonizados com nós outros, porque nós outros queremos que você resolva o problema espiritual que você ha vivenciado em sua vida. E estes problemas espirituais ha hecho que sua vida estuviese esté destruída. Há problemas que estão atuando na vida suja, em sua vida, há muito tempo. Você que sabe que está escutando esta programação, tudo lhe ha salido mal. Você ha estado enfermo, problemas dentro de sua casa, peleias, pleitos. Você que está escutando esta programação, que sai de noite, o sonho não te chega. Você ha escutado vozes, você ha tenido problemas com pesadillas, mala suerte. É com você que estou hablando, que você já não aguenta mais os sofrimentos, o sofrimento que ha estado em sua vida por muito tempo, que sais, você sofre, e que sais, você se acostumbrado com estes problemas. E nós outros sabemos que você está sofrendo com estes problemas. Nós outros queremos que você resolva estes problemas. E só há uma maneira. Só existe um caminho para que você possa resolver este problema. E eu quero falar para você que nós outros estamos nesta programação, e você está aí sintonizado com nós outros nesta programação La Hora del Milagro, porque aqui no templo de los milagros, as pessoas que han chegado, as pessoas han resuelto seus problemas, visto o poder de Deus e na vida de ellas. E lo mesmo estará sucedendo em sua vida. E se você quer nossa ajuda em oração, e nesta programação, no final, estarei realizando uma oração por você. E finalizando a programação, eu estarei orando por você. E eu quero, se caso você queira chamar-nos, ou escrever-nos, ou enviar um áudio, você pode chamar ao número 7808-8339. 7808-8339. Este é o número que você pode chamar para colocar seu nome para a oração. Eu vou realizar esta oração por você, para que você tenha força de chegar aqui no templo de los milagros, porque muitas pessoas que han chegado com os mesmos problemas que você, elas han visto a solução de eles. O problema ha salido, porque nós outros sabemos que por detrás destes problemas que Joe mencionado, existe um mal. E só Deus pode quitar este mal. Porque nós outros estamos realizando a oração forte de liberação. A oração forte de liberação. Esta oração forte é para que todo o mal que lhe hicieron em contra de você, todo o mal que ha estado atuando em sua vida, por meio desta oração forte, aos dias viernes, o mal sale. E eu quero que você escute agora os dias sintomas. Atenção! Se você sofre com um destes sintomas que você vai escutar agora, você necessita desta oração forte de liberação. Que ocorre, que está acontecendo aos dias viernes aqui no Templo de los Milagros em São Salvador. Vamos escutar os dias sintomas. E se você sofre com um destes, eu quero que você sofre com um destes, eu quero que você possa escrever-nos para pedir ajuda em oração. Você pode enviar um áudio, porque por detrás deste sintoma que faz você se pode identificar-se, existe um mal que você tem que liberar-se para que você possa vencer estes problemas. De acordo? Vamos escutar os dias sintomas e eu já regresso com todos vocês.
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0: Muy bien, usted ha escuchado los síntomas. Y si usted se identificó con uno de estos, por detrás del sofrimento suyo existe un mal que usted necesita ser liberado. Y nosotros en este viernes, atención, este viernes estaremos realizando la poderosa oración fuerte de liberación para arrancar el mal que ha estado actuando en su vida. El problema suyo es un problema espiritual, Señor, Señora. Y yo quiero que usted esté con nosotros en uno de estos horarios. Atención, a las 7 de la mañana, a las 10 de la mañana, 12 del mediodía, 3 de la tarde o 6 de la tarde. En uno de estos horarios, usted puede llegar aquí en el Templo de los Milagros, porque la oración es fuerte. La oración es para arrancar todo el mal que esté actuando en su vida. Esto estará aconteciendo en los días viernes, aquí, en la Segunda Avenida Sur, número 530, entre la octava y la décima calle Oriente. Y yo quiero que usted escuche ahora testimonios de personas, historias de personas que han vencido el mal. Y quizás el mismo problema que esas personas vencieron, usted también, este día viernes, usted estará vencendo. Usted estará vencendo este problema. Yo quiero que usted escute la historia de estas personas que han venido a los días viernes.
2: A raíz de que yo encontraba aceite afuera de mi casa, ahí me di cuenta que empezaron los problemas. Problemas con mis papás. No podía tener una relación bien con ellos, con mis hermanos, peleas, discusiones. Mi economía, pues, no avanzaba, ¿no? O sea, trabajaba para alguien, pero siempre fue así. A mí se me subía el muerto. Se me subía el muerto, o escuchaba voces, tenía miedo, ansiedad, sufría de migrañas. No, insomnio, no me gustaba yo, no me gustaba lo que yo veía al espejo y eso me causaba frustración, lloraba, yo no me sentía aceptada entre las personas o sin tener un motivo me daba por llorar. Llegó un punto en el que no me quería yo a sí misma, llegué a permitir muchas cosas a mi persona por el mismo problema que yo tenía de no aceptarme, ¿no? Y ahí eso me hacía caer en depresión, porque eso al momento llenaba el vacío que yo tenía, pero cuando me caía el 20 de que no, o sea, yo me sentía usada prácticamente, o sea, y ahí me venía la depresión, me venía la tristeza. Todo esto me llevó a que yo tuviera deseos de morir. Yo llegué al Templo de los Milagros por una invitación de mi madre. Ella fue quien me impulsó, ¿no? Entonces, yo ahí, a partir de ahí, empecé a asistir. Y toda esa vida que yo practicaba, todo lo que yo hacía, me empezó a incomodar. seguí siendo constante y ya no tengo esos tormentos espirituales, ya soy una persona feliz, soy mi propio jefe ahora. Pues Dios me dio esa visión, ¿no? De colocar ese negocio y aplico uñas artificiales, ¿no? Y pues me está yendo bien, gracias a Dios. El día de hoy mi familia ya está transformada, ya podemos platicar, ¿no? Porque mi carácter cambió, porque parte de ese problema era yo, ¿no? Mi mal carácter. Ya somos una familia que está en paz, que puede convivir, y entonces ahora tengo paz, me acepto como soy, soy feliz y me quiero pues como soy, ¿no? Gracias a Dios, porque ahora el Espíritu Santo es quien me guía, es quien me da esa paz, esa seguridad que yo necesitaba. Entonces, para mí la mayor conquista fue haber obtenido el Espíritu Santo.
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0: Gracias a Dios, gracias a Dios. A los días viernes está aconteciendo esto. Está aconteciendo liberación. Está aconteciendo aquí libramiento. Está aconteciendo aquí una batalla espiritual, una guerra espiritual. E eu quero que você esteja conosco, porque eu estava meditando na palavra de Deus, e eu quero que você entenda isso, o que está escrito aqui no livro de 1 de Juan, capítulo 3, versículo 8, que disse assim: eis, para isto apareceu o Hijo de Deus, para deshacer as obras del mal, del diablo. As obras del diablo. Ou seja, se você está sofrendo, se você tem sintomas, como você vai escuchar daqui a pouco, uma vez mais, os sintomas. Se você sofre com sintomas de depressão, de insônia, pesadilla, mala suerte, você não duerme de noite, você sofre com desmaios, com ataques, você é uma pessoa nerviosa, você sente que há pessoas que estão fazendo maldades para poder destruir sua vida, sua família. Deus está esperando você neste dia viernes para que estas obras del mal que esteja atuando em sua vida seja desecha. E só poderá ser desecha com o poder de Deus, com o poder de la oração. O poder de la oração, quando é manifestada na vida de uma pessoa, o mal sai. As obras del mal é desecha. É destruída. É isto que estará sucedendo neste dia viernes. Atenção, este viernes, a oração é forte. Eu vou ler outra vez. Para isto apareceu o Hijo de Deus para deshacer as obras do diabo. Então, Deus quer aparecer em sua vida, Senhora. Deus quer aparecer em sua vida. Eu quero que você escute uma vez mais os sintomas, e depois de los sintomas você vai escuchar testemunhos de pessoas que venceram um destes sintomas que você vai escuchar agora. Eles venceram os problemas que eles han tenido, e lo mesmo estará sucedendo em sua vida neste dia viernes. Este viernes, dia de liberação, dia de oração forte, para deshacer todo el mal. La oportunidad, usted estará recibiendo el punto de luz, que es un punto de la, es del transporte espiritual de fe para deshacer las obras del mal. Este viernes, Segunda Avenida Sur, número 530, entre la octava y la décima calle Oriente, aquí en San Salvador. Usted puede llamarnos al teléfono 7808-8339 para escribir su nombre, para poner su nombre para la oración. Usted puede enviar un audio. Nosotros estaremos ayudando a usted. Después que usted escuche los 10 síntomas, vendrán los testimonios, relatos de personas, y después yo vengo realizando la oración por usted. Y yo tengo certeza que en este día viernes usted estará venciendo todo el mal que ha estado actuando en su vida. Ya regreso con el momento de la oración.
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3: Desde que yo era pequeña, yo fui muy maltratada por mi mamá. Sufría golpes y maltratos psicológicos. Y cuando yo iba creciendo, llegaban familiares de visita a mi casa y mi mamá se ponía a platicar con la familia. Mientras pasaba eso, un hijo de mi tía, pues esa persona abusó de mí sexualmente varias veces. Yo empecé a tomarle odio a mi mamá por causa de su descuido, por causa de que ella no me ponía atención. Pasó el tiempo, pues yo fui creciendo, yo lo que quería era huir de mi casa. Entonces yo me caso, busco mi salida casándome equivocadamente. Tuve un matrimonio fracasado. Al ingresar a una casa, una vivienda que nosotros compramos, una persona que nos vendió, ella hacía rituales en esa casa. Debido a eso, pasaban muchas cosas en esa casa. Apariciones de una niña, encontré comida que ponían en mi puerta de la casa, encontré animales muertos, encontraba muchas cosas de brujería. Yo busqué una persona que hacía brujería, muchas cosas de brujería. Yo busqué una persona que hacía brujería. Yo busqué una mujer.

0: yo dejaba que los maltratos entraran en mí, porque a base de eso yo no tenía amor propio. De ahí empezó más mi depresión y yo lo que hice fue intentar suicidarme. Yo me intenté poner en los carros para que los carros me pisaran. Al mirar yo que los carros me pisaban, yo le decía a Dios, entonces tú no quieres que yo muera, entonces yo quiero que tú te manifiestes en mi vida, que es que tú entres en mi vida si tú no quieres que yo muera, porque esa fue como la segunda vez. La primera vez yo lo hice con pastillas. Yo tomaba medicamento controlado para depresión y ese medicamento controlado también me mantenía todo el día dormida. Y la tercera vez que yo me quise suicidar fue cortándome las venas. Yo a la Iglesia Universal llego por una invitación de una amiga que yo conocía en un trabajo. Ella, al verme a mí deprimida y triste, pues me hace la invitación. Entonces en eso yo llego a la Iglesia Universal, el pastor me atiende, me hace una oración. Yo al salir de allí me siento feliz, me sentí contenta. Yo nunca había sonreído después de años. Y yo al momento de ver todo eso, yo dije a mí misma, hay algo aquí en este lugar que me hace feliz y yo voy a regresar. Y yo seguí regresando, yo seguí asistiendo y poco a poco yo iba sonriendo más y hasta que un día llegó a salir toda mi depresión también. Acontece en mi vida varios cambios, yo me empiezo a transformar, soy una persona diferente, empiezo a ser alegre, más alegre, empiezo a salir adelante, a tener mi propio trabajo también. A tener tengo un negocio de compra y venta de muebles. Empieza todo a funcionar, a fluir, empieza mi vida a cambiar, a ver el mundo diferente. Todo eso, pasó en mí. Yo en este momento me siento con paz, con tranquilidad. Yo en este momento yo ya no tengo más depresión, ansiedades, yo ya no tengo más baja autoestima. Yo ya no tengo ganas de matarme, ya no me da por matarme, yo quiero vivir, ya en este momento yo estoy en paz, estoy alegre, tengo una vida por delante. Yo ahorita en este momento lo más importante es tener a Dios, tener el Espíritu Santo, lo más importante en mi vida es Dios y yo me siento muy feliz. Ahorita yo vivo con felicidad y con mucha paz.
1: Muy bien, gracias a Dios, estamos en este momento preparándonos ahora para la oración. Usted coloque cerca de la radio que usted esté escuchando, la programación de este programa de la Hora del Milagro, yo estaré realizando la oración por usted. Ponga su vaso de agua y nosotros en este momento vamos pedir a Deus para que Deus venha dar força.

0: Dios dará para usted es la fuerza para usted estar con nosotros neste día viernes. ¿De acuerdo? Vamos a hablar con Dios. Ha llegado el momento de la oración.
1: Prepare un vaso con agua. Es momento de oración. Hablemos con Dios.
0: Mi Dios y mi Padre, yo te pido en este momento, Señor, en favor de estas personas que están en este momento, mi Señor, participando de esta oración, personas que han sido víctimas de un mal que le hicieron, personas que sufren con desmayos, personas que sufren con dolor de cabeza constante, personas que han sido víctimas de envidia, personas que en su casa, Señor, o en su trabajo, mi Dios, ella ha sido tão envidiada que todo está saliendo malo para ella. Hay personas que siempre han estado enferma, dolores en el cuerpo. Del nada, Señor, esta persona se

0: enferma. Ó Deus poderoso, sabemos que por detrás deste problema que esta pessoa tem, existe o mal. E eu quero pedir-te, Senhor, manifesta tu poder agora para que esta pessoa tenha força para chegar neste dia viernes. Libra tu pueblo de todo o mal. Libra tu pueblo de toda dolência, de toda envidia, de todo espírito maligno, Senhor. Libra tu pueblo. E bendice e consagra este vaso de água, que quando esta pessoa beba, ela tenha força, tenha valor e tenha certeza que ela estará vencendo todos os problemas. Em nome de Jesus, eu bendigo e consagro esta água. Em nome de Jesus, beba desta água e neste momento, esta água está bendecida, a medicina do céu, para que você tenha força, tenha valor para vencer todos esses problemas que ha estado atuando em sua vida. De acordo? E eu quero dizer-lhe que este viernes você não poderá faltar. Você tem que estar aqui no Templo de los Milagros, segunda Avenida Sul, número 530, entre a oitava e a décima calle Oriente. Viernes de liberação, às 7 da manhã, 10 da manhã, 12 do meio-dia, 3 da tarde e 6 da tarde. Você estará aqui conosco. Segunda Avenida Sul, número 530, entre a oitava e a décima calle Oriente. Estamos chegando ao final desta programação e que Deus bendiga a todos vocês. Esteja conosco neste dia viernes.
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se fue empezando a surgir problemas, tanto la separación de mis papás, había muchos pleitos, mi papá empezó con los vicios y empezó con las infidelidades por parte de él, y eso hizo que yo tuviera depresión. Yo tenía tormentos espirituales en la noche, tenía insomnio, no podía dormir, se me subía el muerto, también tenía pesadillas. Y como mis padres estaban separados, no tenían como el tiempo suficiente para mí, no teníamos comunicación, dejaron de priorizar, ¿no?, como salir como familia, convivir. Y la depresión fue al punto de que yo no tenía ganas de vivir, de que no tenía ganas de ver un futuro, de salir adelante, de estudiar una carrera. Para mí, ese problema era que no tenía solución. Yo tenía mucho rencor, mucho odio hacia mi familia, hacia mi papá, incluso hacia mi mamá, porque por los problemas familiares que fueron surgiendo. Y pues eso fue para mí lo que más aumentó mi depresión y mi deseo de matarme, porque no encontraba una manera de vivir, no le encontraba sentido a la vida. Conocí la Iglesia Universal a través de una invitación de mi mamá. Ella tenía apenas un mes de que estaba llegando y yo vi una diferencia en ella, porque ella también tenía depresión. Entonces eso me motivó a acudir a la Iglesia Universal y yo dije, yo también quiero ese cambio, yo también quiero salir.

0: salir de esta depresión y pues eso me motivó a seguir llegando. Hay comunicación, hay paz. Yo no tengo rencor hacia ninguno de mis familiares, ni hacia mi papá, ni hacia mi mamá. Me sentí en paz, alegre, tenía tanto gozo, tenía esas ganas de vivir que no lo sentía yo hace años. Incluso cuando sentí ese gozo, esa paz, yo quería gritarle al mundo entero de que Dios me había transformado y mostrarle a más personas que estaban pasando por la misma situación, mostrar de que sí hay una salida y de que hay un Dios vivo que puede transformar nuestras vidas.
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2: Estamos de regreso con su programa Señales. Y en este viernes, estaremos luchando en contra de los males espirituales. Usted puede participar con nosotros aquí en Soyapango, Sexta Avenida Sur, número 21, antes Cine Fox, barrio El Calvario. Porque hay una solución. Usted ve cuando Lidse, ella se acercó a la Universal, ella comenzó los viernes, los domingos, o sea, ela foi liberada, aquele mal saiu de ella, el mal foi vencido, el mal não vai sair porque quer sair, el mal vai sair por causa do nome de Jesus, para isto apareceu o Hijo de Deus, foi o que disse Juan, o apóstolo Juan disse, para isto apareceu o Hijo de Deus, para desfazer as obras do diabo. 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E eu quero deixar para vocês agora, lá de Amada, porque no final deste mês estamos fazendo um ajuno, estamos orando. Jesus diz que há gêneros de espíritos que só saem com ajuno e oração. Haremos ao final deste mês uma semana forte de liberação espiritual. Uma semana. Você imagina-se, uma semana. Quantas semanas trabalhamos ao ano? Quantas semanas estudamos? Quantos meses ou anos apenas para sacar? Para você se preparou para um viagem? Quanto tempo uma pessoa se prepara para um viagem? Então, nós vamos a preparar, todos nós estamos preparando, pastores, esposas, obreiros, os membros da igreja, ajuno e oração. Por quê? Porque neste final de mês, a hora del 25 al 1 de novembro, 25 de outubro al 1 de novembro, será a grande semana de liberação, a grande semana de la manifestação do poder de Deus. E tenha certeza que esse poder se manifestará em sua vida. E assim como Lidse Ovando, ela venceu, você também vai vencer. Eu deixo com esta chamada desta semana poderosíssima e já regressamos.
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0: Buenas noches, gentiles amigos. Bienvenidos a su espacio Tú, el amor y la música. Les reciben don Mauricio Ortiz y esta servidora de todos los días. No estoy sola, estoy feliz, contenta, porque día con día tenemos invitados especiales en este programa y una figura que se nos había ausentado por unos días, el doctor Juan Carlos Vargas. Bienvenido, mi estimado doctor.
1: Muchas gracias, doña Aida. Muchas gracias por recibirme.
0: Gracias a usted por hacer su espacio y brindarnos poemas de su autoría, y eso nos agrada, nos gusta. Bueno, muchas veces tratamos de interpretar lo que escriben otros poetas, ¿no? Pero en esta ocasión le encanta a usted leer poemas de su inspiración.
1: Me gusta mucho y usted me lo permite.
0: Yo le permito todo el tiempo del mundo. ¿Qué ha hecho don Juan Carlos Vargas? ¿Por qué se nos ha ausentado del programa?
1: Bueno, por cosas de trabajo, hemos estado saliendo del país, pero aquí estamos, este vínculo no se va a romper nunca.
0: ¿Y cómo están esas actividades deportivas? Porque déjenme decirles, aquí estamos con un campeón de judo, ¿verdad?
1: Del siglo pasado, pero...
0: No tan pasado, pero nos agrada sobremanera tenerlo como invitado en este programa, porque él no solo es campeón de judo, también es un gran escritor al que admiramos y al que tenemos como invitado de lujo esta noche. Así que, ¿qué nos va a regalar para iniciar el programa?
1: Bueno, hay un poemita que se llama Cuando te abrazo.
0: ¿A quién?
1: Ah, es que este poema narra la situación de una pareja, que muchas parejas viven a veces estos momentos.
0: Algunos se sienten identificados, así que escúchenlo por favor. Es un poema bello y que dice así.
1: Cuando te abrazo, sueño contigo. Cuando te abrazo, te sueño y me sueño. En nuestro abrazo, nos sueño. Me sueño en el lugar de mis sueños, donde mejor estoy, donde puedo ser niño y hombre a la vez, entre tu valle y tus montañas, en el desierto de mi paz después de la tormenta, donde me siento totalmente protegido y me sé completamente bendecido, y me siento felizmente incorporado al reinado de la piel en la desnudez. Prejuiciado por mi amor, te sueño enamorada, y sueño que te sueño, arrullado por los pasos de la vida, sonando en el eco de tu pecho. En nuestro beso, sueño contigo. Te encuentro eternamente joven y brisa marina, y mis velas completamente tu verbo conjugado, conducido en la ruta de las manos hacia el rumbo corregido del destino. Al tomarte de las manos, sueño contigo, y te realizo pétalo en celo. Y yo, ungido por tus ojos de hembra, haciendo la altura del amor paralelo a la chispa de lo humano, despliego unas alas que no me conocía. Borro la nostalgia y aparece el hoy. El recuerdo se hace realidad y la memoria convierte el pasado en deseo. Desde el pecho me brota el horizonte, esparciendo soles, ampliando el mundo. Cuando te veo y me ves, cuando nos encontramos en la mirada, sueño contigo. Caigo en la espiral profunda de madera de tus ojos y te sueño interminable y mía. Te sueño. Sueño que cierras tus ojos y te dejas caer al espacio de mi vida, segura que te recibiré en los brazos. Me sueño tuyo, cotidiano y extraordinario. Te sueño tanto, pero tanto.

0: ¿Cómo sabe esa tacita de café, mi querido doctor?
1: Riquísima, calientita como debe ser.
0: Con este calorcito, creo que hay mejor inspiración para interpretar los poemas, ¿no le parece?
1: ¿Y usted sabe por qué el café se llama café?
0: No.
1: Bueno, por la bebida café se llama así porque las letras que forman la palabra dicen cómo debe tomarse. C de caliente, A de amargo, F de fuerte y E de espeso.
0: Qué interesante, ahora lo comprendo y aprendí algo nuevo. ¿Qué me dice acerca de su inspiración por el siguiente poema, mi querido doctor Vargas?
1: Pues se llama Furtivo. Y este lo escribí una vez que estaba muy cansado hace poco. Muy cansado, un poco decepcionado de algunas cosas. Y pues como la puerta de escape es la poesía, pues nos metimos por aquí. Y lo simpático fue que cuando lo terminé de escribir, estaba contento.
0: ¡Qué bueno! Por la inspiración, se desahogó, hizo catarsis.
1: Sí.
0: Y ahora pues se renovó. Así con esos nuevos brillos, aquí está este poema que va a interpretar el doctor Juan Carlos Vargas. De su autoría, se titula Furtivo.
1: Hoy tengo herrumbrosa la voz. ¿Será porque la soledad me ha humedecido los engranajes de algún lugar dentro de mí? Y ese vaho se sube a los ojos, a los dos, y empaña el horizonte conocido, y confabula la tristeza contra mi paisaje feliz. Las aves se van de mi lago, las nubes se descuelgan del cielo y se sientan en la cuneta, calladas, a rumiar espinas y halagos. Es la hora de saber que el hielo son gotas muy apretadas. Sonrío, no sé por qué, y vuelvo a sonreír, sigo sin saber por qué. Una nube gris taradea una canción dulce. Cierro los ojos y me dejo arrullar. Me mecen los latidos y se sube el gato dormilón a mi pensar. Ese gato que vive en el basurero de algún callejón de mi ser. Felino despreocupado, casi altanero. Las nubes solo me miran. ¿Qué más pueden hacer? Camina lento. La nube taradea. Juntos complementan la escena. El gato no camina, flota como una idea, avanza con el ritmo de las cosas buenas. Lo veo con curiosidad, vuelvo a sonreír sin saber por qué. El gato ha subido hasta aquí, ¿qué querrá hacer? No me mira, le da igual. Está imbuido en su propio ser. Sigilo, cautela, nadie lo puede oír. La nube canta muy suavecito, el gato ronronea. Se prepara y se vuelve a dormir. Sonríe otra vez, pero ahora ya sé por qué.

0: Qué felices estamos pasando este instante. Felices por tener un invitado de honor. Él no solo es un gran deportista, sino un gran escritor. Me refiero al doctor Juan Carlos Vargas. Qué preciosos esos poemas que hemos escuchado en su voz, mi querido doctor.
1: Muchas gracias, Aida.
0: Y mucha inspiración, ¿no?
1: Sí, eso sí.
0: El siguiente poema va dedicado a alguien de su familia.
1: Alguien muy cercana.
0: Muy cercana.
1: A mi esposita.
0: Podríamos saber, qué linda.
1: A mi esposita, sí.
0: Bueno, estamos saludando en esta ocasión a la querida esposa del doctor Juan Carlos Vargas. Doña Silvita, este poema es para usted y dice...
1: Hace tantos años, un día como hoy, con la emoción y el miedo del primerizo, iniciamos el lenguaje de los besos. Fue una luz, un destello de sol brotado del cielo rojizo de tus labios y tu amor. A besos hemos dialogado, a veces nos hemos ahogado y otras hemos enmudecido. Yo quisiera más bebida de tu boca, yo pongo la sed, tú la roca, donde el manantial ha nacido. Pero ese beso primero lo tengo enmarcado en mi vida, en la pared más vistosa e iluminada.

0: y la estamos pasando bonito, ¿no le parece? Don Mauricio Ortiz, ya se terminó el cafecito. Sirva otro poquito más, por favor, ahí está.
1: Hay abundancia de café.
0: Bien, nosotros seguimos con nuestro espacio, Tú, el amor y la música. Otro de los poemas que ha seleccionado, mi querido doctor, ¿cuál es y en qué se inspiró?
1: Se llama Liberación. Y creo que, porque lo escribí muchos años después de la muerte de mi mamá, que inconscientemente se lo dedico a ella. Porque se trata de una señora mayor que se va de esta vida.
0: Bien. Aquí está la inspiración del doctor Vargas con este poema que dice...
1: Liberación. Una flecha con fuego atravesó el cielo oscuro. Una gota de agua cayó en el agua dormida. El gato saltó.

de uno a otro tejado. El silencio rompió el silencio y el trueno enmudeció en luz. La anciana enguiñeció a carcajadas, sentada en su mecedora, y voló sobre cientos de calendarios, y el polvo antiguo se convirtió en jazmines, los amarillentos huesos en geranios, sus arrugas en guacalchías, sus recuerdos en amaneceres, su mirada en canciones, la artritis se volvió baile, sus ojos balcones abiertos al sol y al verde, y reía campanadas. El corazón abrió las persianas y los sueños ventilaron todos los rincones, ahuyentando las alimañas del dolor y el miedo. La soledad rompió el cascarón y se convirtió en ilusión colorida. Su espalda encorvada se convirtió en cascada, con música, golondrinas y libélulas. Sus pies en espuma de mar, sus manos en ardillas. Y luego de tanta alegría, llegó la felicidad sin censura, y su carne se convirtió en polvo, pero ella nunca lo supo. El cielo fue iluminado por una flecha en llamas, y el momento concibió un intenso amanecer. El agua despertó en sonrisas redondas, un tejado piropeó un gato a otro tejado, la luz y el silencio danzaron la única música, la gran armonía, la vida.

0: Escuchamos tantos y tantos poemas del Dr. Vargas y son de su autoría. ¿Todavía no hay un libro a puerta?
1: No, solo en sueños. Pero lo tenemos que hacer, lo vamos a hacer.
0: Yo pienso que sí es importante porque me va a dar la oportunidad de presentarle su libro.
1: Sería un honor.
0: No, claro, por eso, ¿cuántos poemas hasta la fecha?
1: No sé, son muchos.
0: Bueno, entonces ahí le dejo la inquietud, doctor.
1: Sí, ¿sabe que usted es influencia sobre mucha gente?
0: ¿Será?
1: Sí.
0: Dios santo.
1: Y lo menciono porque este poema se llama Mala Influencia. No le estoy diciendo que usted sea mala influencia, no, que usted influye sobre mucha gente. Pero este poema se llama Mala Influencia y bueno, está dedicado a alguien que tiene mala influencia sobre mí.
0: Dios santo.
1: ¿Sabe bien, quién es ese?
0: No sé.
1: Yo.
0: Dios santo, es el reflejo de su yo.
1: Sí.
0: Aquí nos despedimos, estimados amigos. Que tengan felices sueños con la compañía de nuestro invitado de honor, el doctor Juan Carlos Vargas, la compañía de don Mauricio Ortiz, que nos ha dado el privilegio de servirnos una tacita de café. Nos estamos despidiendo. Felices sueños, queridos amigos. Hasta mañana. Nos despedimos con este poema que se llama
1: Mala Influencia. Últimamente paso tanto tiempo conmigo que me estoy convirtiendo en mala influencia para mí. Pienso cosas que antes no pensaba, imagino cosas que antes no imaginaba y me digo cosas que antes no me decía. Yo soñaba en blanco y negro, ahora lo hago a colores. He caducado algunos fantasmas y eliminado temores y ahora sé que sé cosas que no supe que sabía. Mis pies han andado y corrido dejando huellas amarillas. Ahora me están brotando alas y dejo estela de alegría. Me mal aconsejo de manera que ya no creo en espada de madera, en mano de verdugos ancestrales, ni monstruos para la conciencia. Me he sometido a la libertad del pensamiento natural de la experiencia. Ahora sé que la hora es hoy, que el tiempo es un invento inservible. Más bien, se ha vuelto una cadena imprescindible. Nada de eso. El hoy es el eterno presente. Ayer y mañana son el mayor ausente. He entendido que soy yo, pues yo soy. Voy rompiendo el cascarón fraguado lenta religiosamente en la cuna y la tradición, como la leche y el pan que se cuece dulcemente. Paso tanto tiempo a mi lado que tengo el gusto de conocerme. Y qué bueno volverme a ver. Me hablo de cosas que he olvidado y ya no trato de convencerme, sino que busco el verbo ser. Soy tan mala influencia para mí que lo disfruto a plenitud. Soy tan mal ejemplo para mí que atento contra las normas de la salud, que llaman a la comodidad de no pensar, a apoltornarse en el conforme y protegerse en lo normal. Ahora asumo el riesgo de andar, de romper las insignias del uniforme para liberarme del bien y el mal. Influenciado por mí, yo conmigo, despertamos irreverentes sabios dormidos, poetas, músicos, payasos que estaban petrificados, interrumpidos el sueño del cautiverio, confinado dentro de mí al cementerio que el miedo y la ignorancia han fabricado. Feliz arqueólogo de mi alma, exploro las ruinas que me han fabricado y las restauro y vuelvo a la vida. Descubro minerales más valiosos que el oro, sustancias matrices de lo más preciado. Descubro los millones de puertas de la vida. Festejo el mal ejemplo que me doy irresponsablemente y de sol a sol, y me declaro culpable de recolectar virtudes, de serrucharle el piso a la tristeza, de soltarle las amarras a la belleza y negarle el pesimismo todas sus solicitudes. En fin, pienso cosas que antes no pensaba, imagino cosas que antes no imaginaba y me digo cosas que antes no me decía. Últimamente paso tanto tiempo conmigo que me estoy convirtiendo en mala influencia para mí.

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Decreto prosperidad en mi trabajo, inteligencia en mis decisiones, paz en mi mente. Gracias. Gracias.

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En días como estos días, en noche como estas noches, los recuerdas. 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

0: Donde estés, has de saber que la hierba de tus campos sigue verde y mi corazón.
1: Que la tierra habla, llora y tiembla, y la imaginación me hace vivir maravillosas esperanzas.
0: Gracias a la vida por tener el sueño de juntos encontrar soluciones.

0: 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Puedes cambiar tu percepción y crear tu propio universo. 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
1: Piensa en algo divertido. Canta alegre, feliz. Di, estoy tan feliz y tan agradecido que intuyo lo mejor.
0: Ya te escuchó el universo. Se está generando lo que requieres. Piensa en dinero y atraes dinero. En amor, te rodea ya. Gente bonita aparece ante ti.
1: Puedes empezar de la nada o sin nada y sucede. Aquí y ahora, el universo te responde.
0: ¡Qué bonito instante! ¡Qué bonito día! Visualiza, acciona. Eres un mercader de sueños, fabricante de felicidad.

Dentro de ti está el poder y la energía sin límites. En tu interior existe el amor más pleno que cualquier amor del mundo. Dentro de ti está el poder y la fortaleza para superar cualquier temor. Estos regalos los tienes dentro, en el lugar más recóndito de tu ser. Tu alma es fuente maravillosa de sabiduría. No importa cómo te llames, en verdad, eres el alma misma del amor. La tierra entera es tu hogar y el universo, tu país.

Como una hoja de otoño que el torrente dejó a un lado, me quedé en un remanso bajo un árbol, en la orilla. Y preferí la orilla. Allí crece de amor la flor silvestre y azulean los tallos de septiembre. En medio, la corriente siguió vertiginosa, arrollando, empujando. En la orilla, el agua iba despacio, mansa, reflejaba al cielo.

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No solo un día de la cruz con piñas de oro y mangos de miel y alcanfor, ni solo un día del árbol con su resiembra y su reamor. También tiene que haber un día de la luz y un día del riachuelo y un día de la flor en este mes de mayo, mayo amor.

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Para eso estoy viviendo en este delicioso, extraño, amoroso septiembre.

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0: Así como buscamos estar en salud física y mental, alejémonos de lo que impide estar felices y en paz, como la crítica, el odio, el desprestigio, la enemistad, para no causar malestar menospreciando a nuestros semejantes.
1: Se vale expresarse. Debemos hacerlo mediante palabras cuidadosamente seleccionadas, sin ira o descontrol.
0: Que nuestra meta sea lograr acuerdos que nos conduzcan a una convivencia pacífica que tendrá efectos de prosperidad y paz.

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Las notas musicales de Marea Baja anuncian el cierre de nuestra transmisión en este día. 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

Gracias, Señor, por este día. ¡Qué bello amanecer! ¡Qué hermoso es tu sol! Gracias, Señor, por la alegría de otra vez poder ver y sentir el amor. Gracias por todas las cosas. Todo es tu creación. Gracias por quererme tanto, por la voz y el canto. Gracias, gracias, gracias por la luz de las estrellas, por poder girar con ellas y parte de un todo ser. Gracias porque hay días felices y lo más maravilloso, conocer, Señor, tu amor, tu poder. Gracias, Señor, porque cuando yo te pedía, tú decidiste darme vida para disfrutar de todo. Gracias por las risas infantiles y por la paz. Gracias. Gracias. Gracias.

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Lo siento. Perdóname. Gracias. Te amo. Lo siento. Perdóname. Gracias. Te amo. Lo siento. Perdóname. Gracias.

Todas las mañanas que entra por mi ventana el señor sol, doy gracias a Dios por otro día más. Hoy, como otros días, yo seguiré tratando ser mejor. Y sonriendo haré las cosas con amor. Buenos días, alegría. Buenos días al amor. Buenos días a la vida. Buenos días, señor sol. Yo seguiré tratando ser mejor. Yo seguiré tratando ser mejor. Buenos, muy buenos días. Todas las mañanas que entra por mi ventana el señor sol, doy gracias a Dios por otro día más. Hoy, como otros días, yo seguiré tratando ser mejor. Y sonriendo haré las cosas con amor. Buenos días, alegría. Buenos días al amor. 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

En los tiempos actuales, la ansiedad y el temor se están propagando en las personas mientras que la rectitud está retrocediendo. El mundo podrá recuperar la paz y la armonía solo cuando la gente practique los ideales establecidos en los libros sagrados que sirven como faros de luz para guiar a la humanidad rectamente. Todas las actividades de tu diario vivir hablan de la práctica de lo correcto. Para que uno se involucre en buenas actividades, el requisito esencial es la sabiduría espiritual. Esta nos lleva a reverenciar a la Madre como a Dios, al Padre como a Dios, al preceptor como a Dios, y también al huésped como a Dios. También nos avisa que la verdad y la rectitud no deben ser descuidados, y habiendo instrucciones negativas y positivas, sigue estos consejos de las Escrituras. Acepta todo lo que te conduzca a tu progreso, hacia tu bien, y evita lo demás. Swami Sri Satya Sai Baba.

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Unidad es divinidad. Vivir y realizar tus sueños. A la conquista, eres capaz de logros. Descúbrete.

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0: Nuestra reverencia hacia ti, pueblo salvadoreño, optimista, gozoso, satisfecho.
1: Cada día confirmas esa energía y fuerza para salir adelante. Valiente, decidido, determinado.

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Programa Vive en el Aquí y en el Ahora, por Javier Álvarez, coach espiritual. En esta reflexión yo quiero compartir con ustedes un tema muy, pero muy interesante. Lo he titulado Aprende a Fluir. Muchas veces hemos pasado situaciones que nos han desgastado y nuestra mente solamente se enfoca en ello. Y nos olvidamos de soltar el pasado y de vivir el presente. Nadie nos ha enseñado cómo se hace eso. Y por eso dejamos que la mente se quede en donde ella quiere quedarse. No lo tomes tan en serio. En aquellas cosas que no se pueden resolver y que ya pasaron, tengo que decirles que nadie se baña dos veces en el mismo río. ¿Por qué? Porque el agua está fluyendo y esa es la lección que debemos aprender primordialmente. Y es aprender a fluir y no clavarse. Así es que procura vivir tus días con el corazón alegre, aunque aparente imperar todo lo contrario. Sé original, sé tú y verás que el universo conspirará para que todo lo bueno que le pidas venga a tu vida. Sintoniza tu mente y tu corazón con el universo y la vida una. Te sugiero que busques un espacio de tu día y guarda silencio. Respira profundo. Siéntete genial y aunque no está resuelta tu problemática, regálate ese espacio. Busca un jardín, una montaña, el mar. Busca un lugar interior donde está la paz que necesitas. No te claves en lo que ya no se puede resolver, en lo que ya pasó, en lo de ayer. Vívelo hoy, disfrútalo, porque el tiempo pasa inexorablemente y no se detiene, y no nos queda otra que tomar las cosas con calma y reírnos y alegrarnos y pasarla muy bien en este momento, que es la mejor medicina. Muy atentamente, Javier Álvarez, coach espiritual. WhatsApp más 503-7830-4350. Ama a todos y sirve a todos.

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11: El doctor Portillo Rodríguez lo saluda desde su programa Vida y Salud en FM. El programa Vida y Salud en FM es un programa informativo, es un programa que sirve para que usted conozca y para que usted se dé cuenta que su enfermedad crónica sí tiene cura, su enfermedad crónica sí tiene solución. Pero no es solamente de decirlo, su enfermedad sí se puede curar, no se preocupe, no. Las enfermedades siempre nos llevan a preocupaciones, sobre todo cuando la persona le diagnosticaron o le dijeron, mire, usted tiene una insuficiencia renal. Esa enfermedad es mortal. Que ahí es donde nos deberíamos de preocupar un poquito más, la persona que le dicen por primera vez usted es diabética, la persona siente que se le cayó el cielo en ese momento porque pensó en todas las complicaciones que le pueden traer. Y es cierto, todas las complicaciones que la diabetes da, la invalidez que se significa ir paso a paso, que todas sus habilidades se están acortando cada día. Solamente con que nos digan, mire, usted ya es hipertenso y tiene que tomar esta medicina por toda la vida, ese día nos empieza a cambiar las cosas. Pero ahí viene el otro problema. Casi todas estas enfermedades nosotros se las estamos achacando a la vejez. Bueno, decimos, ya era suficiente, ya era tiempo de que a mí me diera artritis, ya era tiempo de que yo fuera hipertenso. Pues la realidad no es así. Quiero que usted se dé cuenta que la vejez no duele, la vejez no nos va invalidando. Lo que nos va invalidando, lo que nos duele, son las enfermedades. Pero no es para que usted se confíe, no es para que usted se niegue a sí mismo y diga, yo estoy más o menos bien. La palabra más o menos bien no existe. Desde el momento que nosotros empezamos a perder nuestras habilidades, o desde el momento que un examen de laboratorio nos está saliendo elevado, o que la presión se nos empieza a subir, desde ese momento ya no hay más o menos. Desde ese momento ya podemos decir, tenemos problemas. Desde ese momento podemos decir, ya estamos enfermos. Pero, ¿a qué voy a ir a Medical Solution? Si yo me siento bien, pues antes, y eso fuera lo ideal, antes de que le vayan a decir a usted, antes de que usted vaya a tener una enfermedad ya diagnosticada, sería lo ideal, sería la forma perfecta para que usted pueda ir a Medical Solution. En Medical Solution se le descubre su enfermedad mucho antes de que la vaya a padecer. ¿Por qué razón? Porque en Medical Solution lo que voy a hacer es sacarle las toxinas que usted ha ido acumulando durante tantos años. Ya no digamos si la persona ha sido un tanto desarreglada en su forma de comer, en su forma de vivir, que algo parrandero y que fuma, pues esa persona que se vaya haciendo la idea que poco a poco va a ir acumulando gran cantidad de toxinas y tarde o temprano, o más temprano que tarde, lo van a llevar a enfermedades crónicas. Lo ideal sería que no esperar a que nos aparezca la enfermedad crónica. Pero de todas maneras, si usted ya la tiene, si usted ya padece de una enfermedad, si a usted ya lo diagnosticaron, a usted ya lo etiquetaron, a usted señora ya le etiquetaron como diabética, es tiempo también para ir a Medical Solution. Pero hay personas que dicen, mire doctor, pero yo tengo mi diabetes, ya tiene como 10 años. Como quien dice, ya no hay nada que hacer. Pues no se lo crea, sí hay mucho que hacer. Su páncreas nunca ha olvidado cómo hacer insulina. Si su páncreas no olvidó cómo hacer la insulina, ¿qué es lo que le está pasando entonces a su páncreas? Su páncreas está intoxicado, su intestino grueso está intoxicado, su hígado está intoxicado, su cerebro, su sistema nervioso está intoxicado. ¿Qué es lo que tenemos que hacer? Primeramente hacer un examen. Aquí lo que usted va a saber, ¿qué toxinas son las que le están dañando su hígado? ¿Qué toxinas son las que le están dañando su páncreas? ¿Qué toxinas son las que usted tiene en huesos? ¿Qué toxinas son las que tiene usted en cerebro? Y así por el estilo. Cuando nosotros empecemos a retirarle sus toxinas con los antídotos, por eso es que el tratamiento se llama terapia con antídotos, porque es un antídoto específico para cada toxina. Hay toxinas que vienen de afuera, las toxinas exógenas. Esas son las que nos llevan a las enfermedades crónicas. Las toxinas que nosotros producimos normalmente, esas no nos tendrían que dar ninguna enfermedad. Cuando dice la persona, doctor, me está subiendo la creatinina, le está subiendo la creatinina porque su riñón no la puede sacar, no porque esa toxina es propiamente suya. Esa toxina no tendría que darle problema, porque esa toxina supuestamente tiene paso libre por el riñón. Pero cuando los canalículos del riñón se empiezan a obstruir toxinas, entonces se empieza a retener la creatinina, que es propia nuestra, que es propia de nuestro organismo, se empieza a retener. Ahí sí hay problema. Pero en realidad, no es la creatinina la que le está dando la enfermedad. La creatinina es la manifestación de que su riñón no está filtrando bien. ¿Qué es lo que hacemos entonces? Ver las toxinas que están obstruyendo esos canalículos finos de su riñón. Media vez lo saquemos, su riñón tiene que funcionar. Es como un colador que destamos, cuela y cuela y cuela con ese colador, pero nunca lo lavamos. Lo mismo, el riñón también le pasa lo mismo. Hay que lavar ese colador para que siga colando bien. Igual es su riñón. ¿Cómo vamos a sacar los riñones para lavárselos? Eso no se puede. Lo que sabemos y lo que conocemos y lo que se hace en Medical Solution es conocer el nombre de las toxinas, de las nefrotoxinas que le están dañando su riñón. Y al conocer el nombre de sus nefrotoxinas que le están dañando el riñón, simplemente venimos y ponemos un antídoto para cada una de las toxinas que se hayan quedado acumuladas en sus riñones. Ahí la cosa ya empieza a ser completamente diferente. Pero no se olvide, la persona que llega por la artritis, doctor, yo solamente vengo por eso, yo solamente vengo por la artritis, no vengo por otra cosa. El examen es general. Usted llegue a Medical Solution por lo que usted quiera llegar, por la enfermedad que quiera llegar. De todas maneras, el examen que se le va a hacer es el mismo examen que se le hace a todas las personas, porque hay que saber y hay que conocer cuáles son los órganos que están intoxicados. Dejamos por último el órgano que más le está molestando. En este caso, si fuera el riñón es el que va a ser por último, porque tenemos que limpiar todo su organismo o todos los órganos que estén dañados o que estén intoxicados, tendríamos que limpiarlos primero. Si empezáramos por el riñón, de todas maneras el riñón se va a obstruir porque estamos dejando las toxinas en el resto de su cuerpo. La realidad es que es un tratamiento, y es un tratamiento lógico, es un tratamiento bien pensado, es un tratamiento bien estructurado, pero mientras no sepamos el nombre de las toxinas, eso va a ser imposible. Así que el primer paso que usted tiene que hacer, lo primero que usted tiene que hacer, es llegar a Medical Solution, hacer cita en Medical Solution para hacerse su examen, porque de ahí va a depender que usted, o que yo, más bien dicho, sepa cuáles son las toxinas que usted tiene. Sabiendo todas las toxinas que usted tiene en el organismo, ahí es donde se diseña el mecanismo de acción que vamos a seguir. No es que usted va a llegar, doctor, solamente mi artritis quiero que me cure. No, eso no se puede. Doctor, solamente mis riñones quiero que me cure. Eso no se puede. Es un tratamiento integral, es un tratamiento total. Es un tratamiento que usted tiene que llevarlo paso a paso, pero sí es efectivo. Y siempre se los he mencionado, lo más maravilloso que tiene este tratamiento es que en los primeros 10 días usted ya notó los cambios. Usted ya empezó a notar los cambios. Y oiga lo que le estoy diciendo, no le estoy diciendo, no sé su enfermedad, y le estoy garantizando, o en menos de 10 días, pongámoslo así, usted está notando sus cambios, usted está notando su mejoría. Claro, no le estoy diciendo que en 10 días usted va a estar curado, le estoy diciendo que ese día empieza a notar los cambios. ¿Por qué? Pues las personas que me siguen el tratamiento al pie de la letra, ya después de los 10 días ya no se retiran. Esa persona ya se dio cuenta que su enfermedad crónica sí tiene cura, su enfermedad crónica sí tiene solución.
1: Amigos, pasen un buen día y que Dios nos bendiga a todos.
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Shalom, bellas personas que escuchan Radio El Mundo. No tienes por qué estar triste. Nacimos con el innato poder de ser lo que pensamos. Si te sientes triste, piensa que eres feliz, aunque no lo seas. Y al pensar así, tu mente y tu corazón realizarán el cambio y serás feliz. Sé la luz y alegría en donde quiera que vivas. Y sobre todas las cosas, cree en ti. Ten fe, sirve a todos, ama a todos y siempre serás feliz.

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Que hoy sea lo que Dios quiera, como Dios quiera y cuando Dios quiera. Porque sus tiempos son perfectos y sus planes maravillosos. Te deseo un bendecido día.

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3: Vijosa presenta pensamientos que inspiran la vida. No preguntes qué puede hacer tu país por ti. Pregunta qué puedes hacer tú por tu país. John Kennedy. Un instante de inspiración. Cortesía de Vijosa.
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es un lujo? Lujo es estar sano. Lujo es poder pasear por la orilla del mar. Lujo es salir a las calles y respirar sin mascarilla. Lujo es reunirse con toda tu familia y con tus amigos. Lujo son las miradas, son las sonrisas, los abrazos y los besos. Lujo es disfrutar con cada amanecer. Todo es un lujo y no lo sabíamos.

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4: Vijosa presenta pensamientos que inspiran la vida. Mantén tu rostro hacia la luz del sol y no verás las sombras. Helen Keller. Un instante de inspiración. Gracias a Vijosa.
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En este programa de Vive en el Aquí y en el Ahora, quiero compartir un decreto, pero muy importante. Les saluda Javier Álvarez, coach espiritual. Este decreto es: yo puedo, yo quiero, yo soy capaz. Realmente, como se piensa, es así como se ven las cosas. Tu actitud ante la vida. Eso es lo que va a determinar lo que puedas hacer posible, lo imposible. Lo único que tienes que hacer es creer en ti mismo. Desarrollar la fe en tu caminar es la verdadera base del éxito en la vida. La fe es una emoción positiva, ustedes lo saben. Y si a ello le agregamos una mente feliz y libre de preocupaciones, ella nos llevará inevitablemente a que todo aquel pensamiento constructivo y plan consciente que tengamos se cumpla en nuestra vida. El que nos demos cuenta que tenemos el poder de salir adelante, de resolver las situaciones difíciles, eso es lo más importante. Entonces, nunca olvides que las circunstancias que vivimos ahora o que vives actualmente ya han sido moldeadas con mucha anterioridad. Si queremos cambiar las circunstancias de una vida futura, tenemos que moldear el pensamiento y el sentimiento en nuestro presente. Todo cambio para mejorar nuestra vida no puede venir si no lo has trabajado mentalmente. Les sugiero que le quiten poder a lo negativo y practicar mentalmente: yo puedo, yo quiero, yo soy capaz de superarme, de ser mejor cada día, de resolver cada problema que encuentre en mi vida. El maestro es aquel que es dueño de las circunstancias. Les dejo este regalo, no se olviden: yo puedo, yo quiero, yo soy capaz. Así es y así será. Muy atentamente, Javier Álvarez, coach espiritual. WhatsApp más 503-7830-4350. Ama a todos y sirve a todos.

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2: 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Un buen gobierno solamente puede existir cuando hay buenos ciudadanos. Francisco Madero. 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

0: La idea del yo y lo mío, de mi gente y los otros, nos aleja de la unidad e igualdad de la humanidad. Unidad y armonía reconstruyen la vida social. Hermanos y hermanas somos, de la misma forma como los dedos de la mano se combinan para trabajar juntos, todos los seres podemos combinarnos y esforzarnos al unísono por el bienestar y el progreso de la nación. Este es un ejemplo de paz, un valor humano.
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2: Vijosa presenta pensamientos que inspiran la vida. El futuro pertenece a quienes creen en la belleza de sus sueños. Eleanor Roosevelt. Un instante de inspiración. Gracias a Vijosa.
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8: Vijosa presenta pensamientos que inspiran la vida. Mantén tu rostro hacia la luz del sol y no verás las sombras. Helen Keller. Un instante de inspiración gracias a Vijosa.
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12: Hola amigos, gracias por estar con nosotros. Hoy nos acompaña el licenciado Juan Gilberto Ramírez de Laboratorios Suizos. ¿Qué tal? ¿Cómo está? Bienvenido.
13: Pues bien, un gusto saludarles y como es costumbre, muchas bendiciones para todos.
12: Hoy vamos a hablar de algo que muchas personas descuidan, la salud de las vías urinarias y de los riñones. Vamos a conversar un poco por qué es importante limpiar las vías urinarias al menos dos veces al año y cómo las píldoras de WIT de origen natural nos pueden ayudar.
13: Pues mire, es importante porque los riñones funcionan como el sistema de filtración del cuerpo. Todos los días elimina toxinas, exceso de sales y desecho a través de la orina. Si las vías urinarias no están bien o en buenas condiciones, estos desechos pueden acumularse y aumentar el riesgo de infecciones o inflamación. Y cuando hablamos de limpiar los riñones, nos referimos a apoyar el funcionamiento natural del sistema urinario, ayudando a eliminar las impurezas, los residuos y microorganismos que pueden acumularse con el tiempo. Es una forma de cuidado preventivo, similar a cuando cuidamos el hígado o el sistema digestivo.
12: Licenciado, ¿quiénes son las personas que son más propensas a tener estos problemas urinarios?
13: Fíjese que las mujeres, porque su anatomía facilita las infecciones de las vías urinarias, los adultos mayores, personas que retienen la orina por muchas horas, quienes consumen poca agua, personas también con antecedentes de infecciones urinarias recurrentes o con retención de líquidos o que sienten ardor o molestias ocasionales al orinar.
12: ¿Habrá algún tipo de señal a la que debamos prestarle atención en el tema de las vías urinarias?
13: Sí, por supuesto, el ardor al orinar, la necesidad de orinar con mucha frecuencia, orinar con olor fuerte, o sea, mal olor de la orina, sensación de presión o incomodidad en la parte baja del abdomen, o sea, hacer fuerza para orinar, ¿no? Ante estos síntomas siempre es importante consultar al médico.
12: Hablemos ahora sobre las píldoras de WIT. ¿De qué manera nos ayudan a cuidar nuestros riñones?
13: Fíjese que las píldoras de WIT ayudan precisamente porque sus ingredientes naturales, como son la uva ursi y el buchú, son reconocidos por sus propiedades antisépticas y diuréticas desde hace ya 100 años, imagínese usted. Y también nos ayudan en el mal de orín. Esto es muy importante. ¿Cómo lo vamos a hacer? Una píldora de WIT cada 8 horas durante 7 días, por lo menos 2 veces al año. Si pudiésemos hacerlo 3 veces al año, pues está bien, pues cada 4 meses, ¿no? Ahora, en el mal de orín, una dosis de una tableta de píldoras de WIT cada 8 horas durante al primer síntoma de ardor en la orina, si es el caso, el mal de orín, pues en 24 horas pues estará bien.
12: ¿Podemos encontrar las píldoras de WIT en farmacias? ¿De qué manera podemos reconocerlas?
13: Las píldoras de WIT de Laboratorios Suizos las encontramos en todas las farmacias del país, que son lugares autorizados para expender píldoras de WIT. Y las vamos a reconocer por su empaque morado. Al frente, pues es morado con blanco, pero en su totalidad es color morado. 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
12: Licenciado Juan Gilberto Ramírez, gracias por la visita a nuestra cabina y por la información que nos ha brindado.
13: Pues muchas gracias a ustedes y de nuevo muchas bendiciones para todos.

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2: Vijosa presenta pensamientos que inspiran la vida. El éxito es la suma de pequeños esfuerzos repetidos cada día. Roger, un instante de inspiración gracias a Vijosa.
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0: 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Escuche arreglos de todos los géneros musicales.

La marimba goza de especial popularidad y está considerada como el instrumento nacional de Guatemala. Cuentan que fue la marimba la que inspiró aquellas palabras poéticas de Agustín Lara. Música de una marimba, maderas que cantan con voz de mujer.

Muchos conocen la marimba como las maderas que cantan. Es un símbolo cultural que ha alcanzado gran madurez y aceptación entre las personas que gustan de sus ritmos y arreglos de todos los géneros musicales.

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0: Vijosa presenta pensamientos que inspiran la vida. Mantén tu rostro hacia la luz del sol y no verás las sombras. Helen Keller. Un instante de inspiración. Gracias a Vijosa.

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8: Vijosa presenta pensamientos que inspiran la vida. Mantén tu rostro hacia la luz del sol y no verás las sombras. Helen Keller. Un instante de inspiración gracias a Vijosa. 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

¿Qué te molesta? ¿Qué te acongoja? ¿Por qué te fastidias y te enojas? ¿Por qué bloqueas el flujo natural del amor? Con estas emociones o sentimientos, acepta la verdad de los demás. Tu destino es la paz, la tranquilidad. Puedes traspasar la frontera de la intolerancia. Da cabida a la aceptación. Es fácil. Es hermoso.

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0: En mi programa Vive en el Aquí y en el Ahora, que se transmite a través de Radio El Mundo 93.7 FM, le saluda Javier Álvarez, coach espiritual. Hoy quiero hablar de un tema muy importante, de la vibración en positivo. Quiero decirles una cuestión: ¿por qué no hacemos el propósito de reprogramar nuestra mente, de ser mejor, de vibrar en positivo? Quiero decirles que hoy es el momento que se den cuenta que no todo está perdido, que es hora de soltar amarras y navegar hacia el puerto que queremos en la vida. Ir tras nuestros sueños, tras nuestras metas. Eso es muy importante. Les animo, si en su vida están pasando cosas que no han salido bien, les recomiendo este programa, este audio, para que nos atrevamos a ser diferentes, a vaciar nuestra mente de lo que llamo yo basura mental. Es decir, todo pensamiento negativo es algo que no nos ayuda realmente. Te recuerdo que solo nosotros podemos hacerlo por nosotros mismos. Nadie lo puede hacer por ti. Pero debe existir en cada uno de nosotros esa disposición para cambiar. Necesitamos muchas cosas, definitivamente. Hay que cambiar la rutina, salir del aletargamiento, buscar ser diferente. O como decimos en estos días, cambiar chip, cambiar circuito integrado. Ustedes saben que la rutina cansa y hace que las cosas entren en un callejón sin salida. Procuren que cada día de su vida, de la mía, sea totalmente nuevo. Y como decía Jesús en el Evangelio, cada día tiene su propio afán. ¿De qué te preocupas? Les recuerdo que nada sucede por casualidad. Todo tiene un motivo, todo tiene una razón. Por lo tanto, si piensas y vibras en positivo, seguramente saldrás adelante de todas las situaciones que te acontecen. Y esa es mi mejor intención y mi mejor deseo hacia ustedes que me hacen el honor de escucharme. No pierdas la fe ni el entusiasmo por la vida. Así sea y hecho está. Muy atentamente, Javier Álvarez, coach espiritual. WhatsApp más 503-7830-4350. Ama a todos y sirve a todos.
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